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Como siempre, aquí vengo dispuesto y preparado a invitarte a que pintes un corazón de tiza en tu pared. Ya sabes que tiene que ser lo suficientemente grande para que en él dibujemos 7 nombres que son los que componen esta primera etapa, primera fase de tu tiempo de radio. Somos Corazón de Tiza. Hoy escribiremos nombres como el de Novi, el de Marty Pillow, el de Abril Lavigne, Jasmine Thompson, September, Guru George, The Cure. Y mucha, muchísima atención a nuestra zona Transición Balancín.

Recibe los saludos cordiales de quien va a estar hablándote, Javier Onda Cuadrado. El abrazo a toda la peña y si está ese corazón dispuesto y preparado, comenzaremos descubriendo las anécdotas de esta cantante Novi. Cosas que tal vez no conozcas. Ya sabes, tu participación súper importante. Puedes dejarnos tus comentarios en tus redes sociales y no olvides colocar el hashtag Corazón de Tiza.

Aunque hoy se mueve con muchísima seguridad, una de las anécdotas más recurrentes entre sus seguidores cercanos es que Novi, en sus primeras presentaciones en bares pequeños, solía cantar casi de espaldas y con los ojos cerrados durante todo el set. La verdad es que le tomó cierto tiempo entender que su conexión visual con el público era tan potente como su voz.

cuando Marty Pillow fue elegido para interpretar a Billy Flynn en el musical Chicago, muchos dudaban de él. El día de su debut en Broadway estaba tan nervioso que al hacer su gran entrada, rodeado de plumas y bailarinas, casi se tropieza. Sin embargo, su sonrisa característica, esa que volvía locas a las fans en los 80, lo salvó una vez más. Terminó recibiendo críticas excelentes, demostrando que era mucho más que un cantante de bandas de chicos.

La famosa corbata de los inicios de Avril Lavigne no fue una estrategia de una estilista de Beverly Hills. Avril la sacó del armario de su padre cuando empezó a promocionar su primer disco. No quería verse como las estrellas del pop tradicionales, estilo Britney Spears, así que tomó la corbata de su papá y las combinó con camisetas de tirantes para marcar su propio estilo. Antes de ser princesa del pop punk, Avril era una estrella del hockey sobre hielo. Jugaba en una liga de chicos en su natal Napanee, Canadá.

Durante mucho tiempo millones de personas conocían su voz, pero no su cara. Esto se debe a que sus éxitos más grandes fueron colaboraciones con DJs, con Robert Schulz, con Felix Jeal, Jasmine Thompson. Ha contado que le resultaba gracioso estar en una tienda o en un café, escuchar su propia voz en la radio y que nadie a su alrededor tuviera idea de que ella era la que cantaba.

Después de dominar las listas de pop bailable con éxitos como Can't Get Over y Satélites, Petra decidió dar un giro radical en 2012 y dejó de usar su nombre de September para sus proyectos principales y empezó a lanzar música en sueco bajo su nombre real. Su estilo cambió del dance enérgico a un pop más introspectivo y oscuro.

Paul Walden, conocido mundialmente como Guru Jones, fue una figura central de la escena rave británica

Durante la grabación del álbum The Top de 1984, Robert en The Cure estaba experimentando con todo tipo de sonidos. En cierta ocasión intentó grabar voces después de inhalar helio para ver si lograba un efecto psicodélico. El resultado fue tan ridículo que terminaron riéndose durante horas y no pudieron usar nada de esa sesión. Pero Robert sigue asegurando que fue un experimento necesario para su proceso creativo.

después de haber escrito esos siete nombres en tu corazón, en tu pared, vamos directos a nuestra zona transición Balancín, en la que, como siempre, tú decides quién se va y quién se queda. Ya sabes cómo funciona esta sección. Tenemos dos nombres colocados en nuestra balanza virtual y tú decides hacia qué lado se inclina. En definitiva, uno de los dos se marchará, otro continuará escribiendo su nombre en tu corazón. Así que a un lado de la balanza tenemos a Guru George. Deja tus opiniones musicales en positivo o en negativo a través de tus redes sociales. Y no olvides el hashtag Corazón de Tiza.

Metiditos en nuestra sección Transición Balancín, descubrimos el segundo de los nombres que tenemos en esa balanza virtual. Se trata del grupo musical The Cure. Así que nuevamente lo que te pedimos es que dejes tus opiniones musicales acerca de The Cure en tus redes sociales, en positivo o en negativo. Y no olvides ponerle el hashtag Corazón de Tiza. ¿Quién se irá? ¿Quién se quedará? ¿Lo hará Guru George? ¿Lo hará The Cure? ¡Tú decides!

Cambiamos de sección, también cambiamos de estilo. Nos metemos en nuestra zona de nuevas entradas. En esta sección te proponemos 7 nuevos nombres, a los cuales, como no, te pedimos encarecidamente que dejes tus opiniones, positivas o negativas, en tus redes sociales y que las vincules con nosotros agregando el hashtag Corazón de Tiza. Entre esos 7 nombres contamos en esta edición de Tu Corazón de Tiza con Kim Carnes, con Bebe, con Taylor Swift, con Bibi Lee Joel, con Andrea Antesa, con La Raíz. Y sonando ya en nuestro giradiscos número 3, la voz y la música inconfundible de Jennifer Rush.

Jennifer Rush se ha convertido en vuestra propuesta de entrada para la próxima edición de Corazón de Tiza. Y nosotros con su música saltamos de sección, nos metemos en nuestra zona de degustación para volver a escuchar esos nombres que en un momento u otro hicieron tilín a nuestro corazón.

A diferencia de otros DJs que aprendieron en discotecas, Tim Avicii aprendió a producir música en su habitación de Estocolmo usando software pirateado al principio. Se pasaba hasta 18 horas al día frente al ordenador. Su manager contó que Tim no sabía pinchar discos cuando empezó a hacerse famoso. Tuvo que aprender rápido porque sus producciones eran tan buenas que todo el mundo quería contratarlo para festivales.

Allá por el año 2003, el futbolista del Real Madrid, Guti, apareció en un reportaje del diario AS celebrando su cumpleaños. En las fotos llevaba una camiseta roja con la palabra pereza. La periodista le preguntó qué era eso y él respondió que era el grupo de unos amigos suyos. El impacto fue tal que el diario acabó llevando a los músicos a su portada junto al futbolista. Leiva aún bromea diciendo: sigo flipando cuando veo mi cara en el diario.

Como no tenían dinero, grabaron su primer EP, Mustang Moments, en 1980, gracias a un préstamo de 2.000 libras que les hizo la madre de Dave Ball. Ese disco autopublicado fue el que llamó la atención de las discográficas. Sin la ayuda de la señora Ball, quizás nunca habríamos escuchado el Titan Love.

0: Es el ejemplo perfecto del éxito viral. En 2015 no tenía ni un solo disco físico en las tiendas, pero llenaron el Teatro Barceló de Madrid solo con el boca a boca de redes sociales y Spotify.
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0: De hecho, Willy ha contado que en sus inicios no tenían ni un duro porque tenían las cuentas familiares bloqueadas por los problemas legales de sus padres, lo que les obligó a gestionar el grupo como una empresa independiente desde el día 1.

A diferencia de lo que podéis pensar, The Cars no se llamaron así por una obsesión con los motores. El nombre fue sugerido por el baterista Raymond Robinson porque buscaba algo corto, fácil de recordar y que no pasara de moda. Robinson, que venía de la banda de culto The Modern Lovers, también fue responsable de diseñar el logo de la banda y de cuidar su estética visual futurista.

Antes de ser famosos, este grupo se llamaba Vortex Motion. Pero cambiaron su nombre a Wet Wet Wet, inspirados por una línea de la canción Getting Hurrying and Holding de la banda Scritti Politti, que decía It's Wet Wet Wet. Un nombre pegajoso y algo extraño terminó siendo clave para su identidad pop.

Allá por el 2014, en pleno apogeo de su carrera, Avril Lavigne desapareció. Estuvo años postrada en una cama debido a la enfermedad de Lyme, transmitida por la picadura de una garrapata. Ella misma confesó que llegó a aceptar la muerte porque sentía que su cuerpo se apagaba. Regresó en 2019 con Heal Above Water, una balada poderosa escrita durante su enfermedad, demostrando que su voz seguía intacta.

En nuestra edición de Corazón de Tiza hemos escrito los nombres de The Cure, de Guru Josh, de September, de Jasmine Thompson, de Avril Lavigne, de Marty Pillow y de Novi Vibes. Ya sabes que nuestra zona transición balancina han quedado Guru Josh y The Cure, y tú decides quién se va y quién se queda con tus opiniones musicales a través de tus también redes sociales. Y no olvides el hashtag, ¿cuál? Corazón de Tiza.

0: Saludos, bienvenidas y bienvenidos a la Onda Local de Andalucía. Esta es la primera edición de Desde Oeste y hoy es lunes 1 de junio. Un día en el que arranca oficialmente la temporada de peligro de alto riesgo de incendios forestales, lo que conlleva una serie de responsabilidades para todos nosotros. Muchas de ellas son de sentido común y apelan a nuestra responsabilidad ciudadana. Ya saben, ante cualquier atisbo de llamas, avisen al 112 y tomen precauciones. Antonio Sanz es el consejero de Sanidad, Presidencia y Emergencias en Funciones.
1: Como cada año, queda totalmente prohibido encender fuego para barbacoa, incluso en áreas recreativas, realizar quemas agrícolas y forestales, así como la circulación de vehículos a motor por los espacios forestales y su influencia. Pero el verdadero escudo contra el fuego no son las leyes ni la vigilancia, sino la responsabilidad de cada uno de nosotros. Porque en el 94% de los incendios está la mano del hombre y un cuarto de ellos son intencionados.
0: Y sobre fuegos tenemos que arrancar este informativo. Este domingo a las 9 y cuarto de la noche se daba por extinguido el incendio de Almonte en el paraje de Rincón del Membrillo. Unas llamas que han llegado a provocar el despliegue de más de un centenar de efectivos del Servicio de Extinción de Incendios Forestales de Andalucía, el Plan Infoca. Un par de horas más tarde, sobre las 11:30 de la noche, se reproducía la situación en Gibraleón, también en la provincia de Huelva. El fuego en el paraje Marismas del Burro quedaba extinguido. Las tareas del Infoca pasan ahora por apoyar las tareas para acabar con el incendio en la localidad sevillana de Sanlúcar la Mayor, y también hay un foco activo en Alfacar, en la provincia de Granada. Es el apunte que traemos a nuestra portada, aunque vamos a seguir hablando de incendios en titulares con nuestra compañera Concha Cabrera.

0: Lo decíamos en el arranque, Concha, comienza el periodo de alto riesgo de incendios forestales en Andalucía.
1: Así es, Manuel. Desde este lunes 1 de junio, la Junta activa el máximo despliegue del plan Infoca con 4.700 efectivos. Además, dispone de 23 centros de defensa forestal CEDEFO, 11 subcentros y 3 bases de brigadas de refuerzo. En cuanto a los medios aéreos, cuenta este año con 43 unidades. Un personal preparado al mismo tiempo que comienzan las restricciones y limitaciones de todas las conductas que puedan generar un mayor peligro de incendios. Así, desde hoy están prohibidas las barbacoas, incluso las áreas recreativas, o hacer cualquier tipo de fuego en suelo forestal. También quemas de rastrojos en cultivos. Tampoco está permitida la circulación de vehículos a motor por los espacios forestales y todo esto se va a prolongar hasta el 15 de octubre.
0: Y el Gobierno central también adelanta el Plan Estatal contra Incendios Forestales.
1: El Comité Estatal de Coordinación y Dirección del Plan Estatal de Incendios Forestales ha decidido adelantar del 15 a este 1 de junio, por segundo año consecutivo, la campaña contra incendios de 2026. Una decisión que se ha adoptado una vez evaluada la campaña del pasado año y tras examinar los medios disponibles y las previsiones meteorológicas también para los próximos meses. La Unidad Militar de Emergencias, la UME, pondrá a disposición de la campaña estatal 5 batallones de intervención con 15 vehículos pesados, 25 de tamaño medio, 9 ambulancias, 7 minibuses y 2 máquinas automotrices. Andalucía cuenta con más de 400 de estos efectivos pertenecientes al 2º Batallón de Intervención en Emergencias de la UME, que tienen base aérea en Morón de la Frontera.
0: Una temporada de alto riesgo que empieza precisamente con los primeros avisos por altas temperaturas.
1: Así es, la Agencia Estatal de Meteorología ha activado para este lunes el aviso amarillo por altas temperaturas en las provincias de Córdoba, Jaén y Sevilla, donde se estima que los termómetros alcanzarán temperaturas máximas que rozarán ya los 40 grados. Según la EMET, las campiñas cordobesa e hispalense y las comarcas jienenses de Morena y Condado y el Valle del Guadalquivir se encuentran en aviso amarillo por altas temperaturas entre las 2 de esta tarde y las 8. En concreto, la temperatura máxima se situará en las 4 zonas mencionadas en unos 39 grados.
0: Ya saben, a la sombra beban mucha agua. Además, Concha, hoy se abre el plazo de matriculación para las escuelas infantil, primaria y de educación especial.
1: Sí, las familias podrán matricular a sus hijos e hijas hasta el próximo lunes 8 de junio y solo en el caso del primer ciclo de infantil se amplía hasta el día 10. Para el próximo curso se van a matricular en Andalucía casi 667.000 niños y niñas de infantil, primaria y educación especial. Los impresos se pueden retirar gratuitamente en los centros docentes, también están disponibles en la página web de la Consejería. Podrán presentarse en las secretarías de los centros o de forma telemática. Respecto a los servicios complementarios, el aula matinal se va a ofrecer en 22 centros más, hasta un total de 1.661. También 7 centros más están autorizados para ofertar comedor escolar, para un total de 2.056. Y otros 5 colegios podrán tener actividades extraescolares, que ya estarán en 1.682 centros andaluces.
0: Y en la agenda del día, ¿qué previsiones tenemos?
1: Pues a las 10 de la mañana en Sevilla, el consejero de Sanidad, Presidencia y Emergencias en Funciones, Antonio Sanz, presenta la campaña Pensar antes de saltar para prevenir accidentes en medios acuáticos. A las 10:30 también en Sevilla, el consejero de Industria, Energía y Minas y presidente de la Agencia Digital de Andalucía en Funciones, Jorge Paradela, participa en la apertura del Sandetel Summit 2026. A las 11:30 en Antequera, la consejera de Cultura y Deporte en Funciones, Patricia del Pozo, presenta la programación de las Jornadas Europeas de Arqueología 2026. Lo hará en el Conjunto Arqueológico Dólmenes de Antequera. Y por la tarde a las 4, también en Sevilla, el consejero de Agricultura, Pesca, Agua y Desarrollo Rural, Ramón Fernández Pacheco, inaugura las 4 jornadas de condicionalidad reforzada de la política agraria común, organizadas por el Fondo Español de Garantía Agraria.
0: Muchas gracias, Concha. 8:37 de la mañana, vamos a hacer un mínimo alto y a la vuelta abrimos nuestro espacio sobre municipalismo y gobernanza.
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0: El municipalismo vuelve a ser protagonista un lunes más de la mano de la Federación Andaluza de Municipios y Provincias, la FAMP. Porque las buenas prácticas a veces pasan más desapercibidas de lo que nos gustaría, queremos aprovechar estos minutos para reivindicar una iniciativa que habla de sostenibilidad. Son los premios Ecólatras Andalucía. ¿En qué consisten, Concha?
1: Pues es una campaña que cumple su segunda edición y que persigue impulsar nuevas iniciativas sostenibles, proyectos relacionados con la biodiversidad y fomentar hábitos responsables vinculados a la economía circular y el reciclaje de envases de vidrio. Tiene el impulso de Ecovidrio, la Junta de Andalucía y la Federación Andaluza de Municipios y Provincias.
0: Como dices, es su segunda edición y este año ha llevado por título La Pasión Sostenible. A lo largo de más de dos meses ha movilizado a municipios, asociaciones, colectivos, centros educativos, comercios y ciudadanía de toda Andalucía en torno al cuidado del medio ambiente y el reciclaje de vidrio. En concreto, ha llegado a 80 localidades de las 8 provincias. ¿Cuáles han sido reconocidas, Concha?
1: Pues han sido más de 150 las iniciativas presentadas y más de 1.800 los ciudadanos y ciudadanas que han participado con sus votos a través de la plataforma Ecólatras de Ecovidrio. Finalmente, Almería, Aguilar de la Frontera, Chiclana de la Frontera, Linares, Mijas, Motril, San Juan del Puerto y Utrera han sido distinguidas. Para eso se ha tenido en cuenta parámetros como el número de iniciativas inscritas, el crecimiento de la comunidad y la difusión de la campaña en sus territorios.
0: Y más allá de esto, también hay un ganador. Se trata del grupo Scout La Peña Martos, de la localidad del mismo nombre. Su proyecto se llama Scout en Acción. El grupo Scout La Peña Martos cuida el Calvario y ha sido reconocido como la iniciativa eco con mayor proyección en Andalucía. El premio son 2.000 euros que ayudarán a garantizar su continuidad y desarrollo. El coordinador de este grupo Scout se llama Álvaro Chamorro y ya nos atiende a esta hora de la mañana. Álvaro, buenos días.
2: ¿Qué tal? Buenos días a todos.
0: Y bienvenido a la Onda Local de Andalucía. En primer lugar, enhorabuena por el premio.
2: Pues muchas gracias. La verdad es que lo hemos recibido con mucha alegría, no nos lo esperábamos.
0: ¿Qué os llevó a participar en la iniciativa? O mejor dicho, vamos a empezar por el principio. ¿Cómo se enterasteis y a partir de ahí cómo tomasteis la decisión de participar?
2: Pues mira, estas son unas actividades que nosotros desarrollamos durante todos los años y se pusieron en contacto ellos con nosotros, con la otra, nos dijeron, mira, soy perfectos para presentaros a este concurso, ¿por qué no lo hacéis? Digo, por supuesto, vamos a ello. Me pidieron una foto y unas descripciones de nuestras actividades que hacemos durante el año. Se lo propusimos, lo pusieron ellos en su página web y nada, a partir de ahí a darle publicidad y a pedir ayuda a todo el pueblo, a todos los que conocemos.
0: ¿Cuántas personas integran este grupo Scout del que formas parte?
2: Pues mira, actualmente estamos 80 personas pensadas, ¿vale? Son 70 niños y 10 monitores voluntarios.
0: Desde luego una buena cifra. A partir de ahí tenéis ese apoyo inicial para dar el impulso y tocaba el momento de poner en pie el proyecto. ¿Nos puedes detallar en qué ha consistido? Porque lo que sabemos es que ha apuesto por proteger los espacios naturales, pero nos interesa saber cómo lo habéis puesto en práctica.
2: Pues mira, nosotros nuestras actividades que realizamos durante cada semana, ¿vale? Entonces proponemos pues actividades de medio ambiente, de recogida de residuos, de plantación de árboles, de reciclaje de pilas también tenemos. Entonces, bueno, concienciamos a los niños de este tipo de actividad que lo que hace es pues tener un mundo mejor, construir un mundo mejor, que es nuestro fin, y le enseñamos esas cosas. Entonces, pues a raíz de ahí, pudimos presentarnos al concurso.
0: O sea que vuestro trabajo, sobre todo, ha estado en concienciar a los más pequeños.
2: Exactamente, para crear un futuro mejor, ¿no? Y que tengamos en el futuro un mundo bueno, ¿no? Que todo el mundo recicle y lo educamos en ese sentido, que no tire basura al suelo, ¿no? Desde los más pequeñitos.
0: Tengo por aquí el dato, Álvaro, que habéis recogido 300 kilos de residuos.
2: Sí, así es. Aparte, los padres y madres nos ayudan muchísimo. Primos de los que tenemos asociados en el grupo Scout. Entonces, cuando vamos a recogida de basura, pues echamos mano a la familia y amigos y nos juntamos bastante y se coge bastante basura. Vaya que sí.
0: ¿En cuánto tiempo habéis recogido toda esa cantidad?
2: Pues en 3 horas. 3-4 horas cogemos en una mañanita cogemos esa cantidad de basura. Es una pena que decir que hay 300 kilos de basura que podamos recoger, pero así es, no te puedo decir otra cosa.
0: 300 kilos de residuos en 3 horas, madre mía. A partir de aquí vosotros los recogéis, pero a eso hay que darle un destino. ¿Qué tratamiento se le daban a esos residuos?
2: Pues una vez los teníamos todos clasificados, pues nos íbamos a los contenedores o íbamos al punto limpio y cada cosa en su lugar, ¿no? El plástico en el plástico, los metales, en fin, lo íbamos separando, madera, neumáticos, y porque uno se encuentra de todo, entonces pues lo vamos clasificando y ya van al punto limpio a su sitio, cada cosa.
0: Recuerdo, Álvaro, y que lo permita la audiencia, un apunte personal, a nosotros en el instituto en el que yo cursaba la educación secundaria, nos ponían, y en el colegio también de primaria, nos ponían unos carteles muy grandes con una frase que parece muy de cajón, los papeles a la papelera. Pues parece que eso es algo sobre lo que hay que seguir insistiendo años después, porque yo ya hace unos añitos que abandoné el instituto.
2: Sí, así es, así es. Nosotros, fíjate, con esto me ha recordado a que aquí en el pueblo nos dedicamos a hacer con manualidades, carteles de la recogida de las cacas de los perritos y lo de los, como tú bien dices, carteles grandes donde ponga que hay que reciclar y los papeles de la papelera. Pues sí.
0: ¿Hay algún tipo de residuo con el que, no sé si los chicos, las chicas más jóvenes, les haya costado un poquito más a la hora de que se conciencien? ¿O en general ese trabajo que se hace en las escuelas y también con grupos como el vuestro posibilita que ellos se encuentren ya desde salida familiarizados con esto y entiendan que todo lo que se puede reciclar hay que reciclarlo?
2: Pues gracias a Dios, los padres, me incluyo porque soy padre, estamos haciendo una labor muy buena con nuestros hijos y desde la labor educativa del profesorado, porque los niños ya saben perfectamente el color de cada contenedor, qué va en cada contenedor. Entonces eso viene muy bien, nos ayuda mucho. La verdad, vienen ya concienciados de casa y del cole.
0: Como dicen en Ecovidrio, el vidrio al verde. Eso hay que tenerlo siempre en cuenta. Queríamos ir terminando, Álvaro, y también poner en su posición el trabajo que habéis tenido de la colaboración de la Concejalía de Medio Ambiente del Ayuntamiento de Martos. ¿Ellos en qué medida os han ayudado?
2: Pues bueno, lo que nos ayudan en todo medida es, por ejemplo, en dejarnos los establecimientos que hay en el mismo pueblo, desde un teatro, un auditorio, una explanada, donde haya que pedir permiso, pues bueno, ahí ellos nos facilitan todo y están abiertos a todo, igual que nosotros les ayudamos y colaboramos en todas sus actividades propuestas, desde cualquier concejalía.
0: Y gracias a este premio que hemos conocido el fallo hace unos días, con ese impulso de la FAMP, de la Junta de Andalucía y también de Ecovidrio, vais a poder seguir manteniendo en marcha el proyecto.
2: Y así es, así es. Estamos súper contentos porque nos ayuda a seguir, como tú dices, a seguir creciendo, a seguir pudiendo comprar nuestras mesas y sillas para irnos de campamento, nuestras cocinas, yo qué sé, nuestras tiendas de campaña, un poco todo para que el grupo siga creciendo y los niños estén más cómodos, más a gusto en nuestro día a día de nuestras quedadas semanales y campamentos. Así es.
0: Una buena noticia y unas buenas prácticas que siempre es una forma, creo que bastante adecuada, de empezar una semana al menos en lo informativo. Álvaro Chamorro,
2: Bueno.
0: coordinador del grupo Scout en Acción, La Peña Martos, que ha recibido este premio por este proyecto. El grupo Scout de La Peña Martos cuida el Calvario en esta localidad jiennense y que ha recibido, como decimos, este premio Ecolatras Andalucía 2026 por el trabajo que ha hecho, concienciando a los más pequeños y las más pequeñas sobre la importancia del reciclaje en la localidad jiennense, pero lo es también en toda Andalucía. Álvaro, que tengas muy buena semana y muchas gracias por atendernos.
2: Así es, muchas gracias de verdad a Onda Local Andalucía por querer expandir nuestro buen hacer. Muchas gracias a todos.
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0: 8 y 48 minutos de la mañana, de esta noticia agradable que repasamos en la localidad de Martos, en Jaén, pasamos a otra que, para comenzar esta semana en lo informativo, nos lleva a otro municipio, en este caso de la provincia de Sevilla, y con reclamaciones por delante. La localidad de Guillena tiene problemas en la atención primaria y han elevado estas inquietudes a la Junta de Andalucía. La semana pasada, el consistorio, representado por su primer edil y por la concejala de Salud, Toñi Hernández, mantenía una reunión con la delegada de Salud de la Junta de Andalucía en la provincia, Silvia Pozo. Sobre la mesa estaba el estado de las infraestructuras de la pedanía de Las Pajanosas. Por eso vamos a saludar a esta hora de la mañana a Lorenzo Medina, alcalde de Guillena. Alcalde, muy buenos días y bienvenido de nuevo a la Onda Local de Andalucía.
1: Hola, buenos días, muchísimas gracias.
0: Comenzamos por una pregunta muy directa. ¿Qué sucede en el Centro de Salud de Las Pajanosas?
1: Bueno, pues Las Pajanosas es una pedanía de Guillena que ya cuenta con más de 2.500 personas empadronadas y que cuenta con unas instalaciones, un consultorio, un centro de salud para la pedanía, que solo tiene un profesional de atención primaria y un enfermero, en este caso, y que se encuentran en unas instalaciones que son unos módulos prefabricados, lo que conocemos como caracola, que tienen ya más de 15 años y se encuentran, la verdad, que en un estado lamentable. Venimos, pues, reivindicando que una solución que se dio en su día de manera temporal, coyuntural, ante el mal estado del edificio antiguo, pues le ponga fin ya, ¿no? Porque el ayuntamiento se dio una parcela a la Consejería de Salud para la construcción de un nuevo consultorio y, como digo, pues esta situación puntual, que tenía que ser así, pues se ha venido extendiendo a lo largo de los años y ya no se sostiene más y, como mínimo, con carácter de urgencia, pues que se cambien. Lo que pedimos es que se cambien esos módulos porque, bueno, pues cuando llueve se mojan y cuando hay viento pues se mueven y la verdad que es una atención para una población, en este caso, como digo, que sí, que es una pedanía de nuestro municipio, pero que cuenta con un mayor número de habitantes que hasta 22 municipios de la provincia de Sevilla, ¿no? Y en este caso cuenta también con más de casi 1.800 tarjetas sanitarias inscritas a ese médico de familia, ¿no?
0: Deduzco de esto que es inviable que se siga prestando el servicio en las actuales condiciones.
1: Bueno, pues no hay otra, ¿no? Y lo que no queremos tampoco es que se utilice de excusa para, como ha ocurrido en otros municipios, proceder al cierre de las mismas, unificarlo en el núcleo principal, que por población es el de Guillena, sino que siga estando y prestándose esta atención primaria de manera cercana a nuestros vecinos de Las Pajanosas. Y por eso, bueno, pues acudimos nuevamente, después de un año desde la anterior reunión con la Delegación de Salud y ante el cambio también de titular de la Delegación Provincial, pues la pasada semana a seguir insistiendo. Y bueno, precisamente hoy lunes recibimos el pasado viernes la llamada de la delegada, que hoy en apenas un par de horitas pues vamos a visitar las instalaciones in situ con la propia responsable provincial de la Junta, ¿no?
0: Y las reclamaciones, entiendo que son tan simples como dar el paso a poner en marcha un edificio que sustituya a las caracolas actuales.
1: Sí, la verdad es que es muy triste que después de varios años en esta situación, pues la información y la noticia que nos trasladaba es que en este presupuesto de 2026 de la Junta de Andalucía tampoco se encuentra esa inversión prevista para este nuevo consultorio. Como digo, los suelos están disponibles y si bien pues lo que pretendemos es que con carácter de urgencia al menos se mejoren las instalaciones, sin que ello caiga de nuevo en saco roto y se pueda proceder a un nuevo cambio de las estructuras prefabricadas, que sabemos todos que puede ser una partida de gasto corriente.

0: las temperaturas no van a bajar.
1: Sí, la verdad es que ese no es el mayor problema, porque la climatización funciona en este caso, y ya digo que en su momento, como medida coyuntural, supuso hasta una mejora con respecto al edificio hace más de 15 años en el que se encontraba la atención primaria cuando se trasladaron a un solar junto al colegio antiguo de Las Pajanosas, edificio, o sea, solar municipal. Se instalan estos prefabricados y la verdad que fue una buena solución, porque en aquel momento, pues nuevos, con climatización, con espacio para incluso tener dos profesionales, un pediatra y los administrativos, a pesar de que no existen estos profesionales, con sala de cura, con sala de espera, con todo lo que conllevaba las necesidades de un consultorio de estas características para una población de este tamaño, ¿no? Como digo, pues estamos yendo a la mínima. Después del tiempo, lo que exigimos es que la atención en el edificio sea la adecuada, y sin entrar en que, bueno, pues no contamos con los administrativos solo dos días a la semana, que, como decía antes, solo hay un médico de familia y un enfermero, no hay atención pediátrica y otra serie de reivindicaciones que siempre hemos realizado desde el ayuntamiento, pero que ahora mismo estamos yendo a la mínima, que es el envolvente, que es el edificio, y son las instalaciones las que, bueno, pues tienen que ser dignas para ese servicio que se presta, ¿no?
0: Me voy a poner la peor de las circunstancias, que desde luego no queremos que sea así, pero en caso de que no se pueda llevar a cabo esta propuesta que estáis llevando adelante desde el ayuntamiento, ¿tenéis en mente que se pueda dar la circunstancia de que haya que trasladar esa atención precisamente al núcleo de Guillena porque ya no se pueda sostener la atención que se presta actualmente en Las Pajanosas?
1: Hombre, yo espero que no, porque, como digo, espero que de la visita precisamente de hoy, pues se vea que lo que trasladamos en escrito, que hemos trasladado en diferentes reuniones in situ, hoy visualizándolo y con además el testimonio directo de los profesionales que allí ejercen su labor, pues se atienda con la mayor brevedad posible y no siga deteriorándose los módulos, y pueda más pronto que tarde, pues al menos reponerse de manera coyuntural y que se planifique y se meta en planificación la nueva infraestructura. Espero que no sea esa la decisión que pueda tomar la delegación, la Consejería de Salud de la Junta de Andalucía, porque, bueno, al fin y al cabo, como digo, hay más de 7 kilómetros entre núcleos de población y es una atención primaria básica de médico de familia, de enfermería, que se lleva a cabo de lunes a viernes en horario de mañana. Luego ya los vecinos, para sus urgencias y en cualquier otro horario, ya sí se tienen que desplazar al núcleo de Guillena, y eso sería un paso atrás muy, muy significativo, ¿no?
0: ¿Confiáis, alcalde, que la Junta pueda llegar a algún compromiso firme con vuestro ayuntamiento a raíz de esta reunión, por ejemplo, que se va a producir esta mañana de lunes?
1: Bueno, uno siempre tiene esa esperanza. Es verdad que en estos últimos años no la hemos tenido. De hecho, se lo decía el otro día a la delegada cuando se comprometió a visitar en la semana siguiente las instalaciones. Ese mismo compromiso lo adquirió el anterior delegado en junio de 2025 y nunca se dio. Al menos en este caso, pues se ha materializado y se va a materializar, como digo, en apenas dos horas. Y esperamos, pues, que sí, ¿no? Que ahora, pues, la nueva constitución del nuevo gobierno andaluz, se eche a rodar con esa atención primaria en los municipios, sanitaria tan importante y que tanto venimos reivindicando, demandando, y que se ha tenido un poco olvidada.
0: Y para ir terminando, alcalde, voy a salirme por un momento de esta cuestión sobre la atención sanitaria, sobre otra que también ha sido en los últimos meses motivo de reclamación por parte de la ciudadanía de Guillena, son los transportes públicos, porque estamos en 1 de junio, va llegando los meses de verano, la tendencia suele ser que se reduzca, por ejemplo, la frecuencia del transporte público en las diferentes localidades y municipios de toda Andalucía, y en el pasado ya ha habido quejas precisamente sobre la prestación de este servicio por la falta de frecuencias de autobuses que van tanto a Guillena como a Las Pajanosas o, por ejemplo, a Torre de la Reina. No sé si en los últimos meses ha habido algún tipo de avance con el consorcio de transportes o con otras entidades para que se preste un servicio más acorde a lo que venía pidiendo la ciudadanía y que también os gustaría, evidentemente, desde el propio consistorio, que se siga prestando.
1: Pues no, avance no ha habido ninguno. Estamos a la espera, en la última conversación también con el delegado provincial, a que se adjudique la licitación que se ha hecho de las líneas que nos afectan a nosotros y a la provincia de Sevilla en general, que están pendientes de adjudicación, que no.

0: alegaban que en el mes de junio iban a adjudicarse, para a partir de esa adjudicación con el nuevo operario, o en este caso parece ser que va a ser el mismo que viene teniendo la licitación, la concesión en estos últimos años, en el caso de Guillena, pues podamos negociar con la mediación del consorcio y con la financiación que nos exigirá sin duda al municipio, ¿no? Más allá de del instrumento que es el Consorcio Metropolitano de Transporte, ¿no? Es la única vía abierta o puerta abierta que se nos ha dejado para que en el corto plazo, antes de esos 5 años que la nueva adjudicación pues contempla para los operarios de transporte, es la única puerta abierta que se nos ha dejado para que podamos ver en el corto plazo mejorar las frecuencias horarias, ¿no? Lo veo complicado, así se lo hemos trasladado a los vecinos, después de que se ha recogido firmas, se han hecho manifestaciones, nos hemos unido varios municipios que tenemos la misma problemática, pero a salvo de eso, en el tema de la frecuencia es la única puerta abierta que nos han dejado y estamos pues esperando como agua de mayo que nos avisen de que se ha adjudicado para con el operario que ya tendrá un horizonte temporal más amplio de 5 años, pues se pueda exigir, como pondrá en el pliego y como pone en el pliego, la renovación de la flota de autobuses, que es otra de las quejas, ¿no? El estado de los mismos, y que podríamos entender perfectamente a las empresas que sin certeza temporal de su concesión, pues difícilmente iban a ser inversiones importantes. Ahora existirá esa certeza, pero en el tema de las frecuencias sí nos va a tocar fajarnos en la negociación y el poner dinero de los vecinos y vecinas de nuestros municipios, en este caso de Guillena, doblemente, porque ya hacemos nuestra aportación al consorcio, pero parece que va a ser la única vía una vez que han licitado los mismos servicios y las mismas frecuencias que venimos, pues podríamos decir, disfrutando, aunque con una falta enorme de los mismos para lo que es la demanda de los vecinos y vecinas, ¿no?
1: Lorenzo Medina, alcalde de Guillena, muchas gracias por atendernos una vez más aquí en la Onda Local de Andalucía.
0: Gracias a vosotros, como siempre, por darnos esta voz. Buenos días.
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0: 9:01 de la mañana. Continuamos aquí en la Onda Local de Andalucía en directo, acompañándoles desde las 8:30 en esta primera edición de Este a Oeste. Hoy es el lunes 1 de junio, el día que arranca oficialmente la temporada de peligro de alto riesgo de incendios forestales, lo que conlleva una serie de responsabilidades para todos nosotros. Muchas de ellas son de sentido común y apelan a nuestra responsabilidad ciudadana. Ya saben, ante cualquier atisbo de llamas, avisen al 112 y tomen precauciones. Antonio Sanz es el consejero de Sanidad, Presidencia y Emergencias en Funciones de la Junta de Andalucía.
1: Como cada año, queda totalmente prohibido encender fuego para barbacoa, incluso en áreas recreativas, realizar quemas agrícolas y forestales, así como la circulación de vehículos a motor por los espacios forestales y su influencia. Pero el verdadero escudo contra el fuego no son las leyes ni la vigilancia, sino la responsabilidad de cada uno de nosotros. Porque en el 94% de los incendios está la mano del hombre y un cuarto de ellos son intencionados.
0: Y sobre fuegos, arrancamos de nuevo esta jornada lo informativo porque este domingo a las 9:15 de la noche se daba por extinguido el incendio de Almonte en el paraje del Rincón del Membrillo. Unas llamas que han llegado a provocar el despliegue de más de un centenar de efectivos del Servicio de Extinción de Incendios Forestales de Andalucía, el Plan Infoca. Un par de horas más tarde, a las 11:30 de la noche, se reproducía la situación en Gibraleón, también en la provincia de Huelva. El fuego en el paraje Marismas del Burro quedaba extinguido. Las tareas del Infoca pasan ahora por apoyar las tareas para sofocar el incendio en la localidad sevillana de Sanlúcar la Mayor, y también les damos información de un foco que está activo en Alfacar, en la provincia de Granada. Es el apunte que traemos a nuestra portada, pero vamos con más cuestiones en titulares con nuestra compañera Concha Cabrera.

0: comienza el periodo de alto riesgo de incendios forestales en Andalucía. Concha.
1: Desde este lunes 1 de junio, la Junta activa el máximo despliegue del plan Infoca con 4.700 efectivos. Además, dispone de 23 centros de defensa forestal CDFO, 11 subcentros y 3 bases de brigadas de refuerzo. En cuanto a los medios aéreos, cuenta este año el Infoca con 43 unidades. Un personal preparado al mismo tiempo que comienzan las restricciones y limitaciones de todas las conductas que puedan generar un mayor peligro de incendios. Así, desde hoy estarán prohibidas las barbacoas incluso en áreas recreativas o hacer cualquier tipo de fuego en suelo forestal. Tampoco se pueden hacer quemas de rastrojos en cultivos ni está permitida la circulación de vehículos a motor por los espacios forestales. Todo esto se va a prolongar hasta el 15 de octubre.
0: Y el Gobierno central también adelanta el Plan Estatal contra Incendios Forestales.
1: Así es, el Comité Estatal de Coordinación y Dirección de ese plan ha decidido adelantar del 15 al 1 de junio, por segundo año consecutivo, la campaña contra incendios 2026. Una decisión que se ha adoptado una vez evaluada la campaña del año pasado y tras examinar los medios disponibles y también las previsiones meteorológicas para los próximos meses. La Unidad Militar de Emergencias pondrá a disposición de esta campaña estatal 5 batallones de intervención, con 15 vehículos pesados, 25 de tamaño medio, 9 ambulancias, 7 minibuses y 2 máquinas automotrices. Andalucía cuenta con más de 400 efectivos pertenecientes al 2º Batallón de Intervención en Emergencias de la UME, con base aérea en Morón de la Frontera.
0: Una temporada de alto riesgo que empieza además con avisos por altas temperaturas.
1: Así es, la Agencia Estatal de Meteorología ha activado para hoy el aviso amarillo por altas temperaturas en las provincias de Córdoba, Jaén y Sevilla, donde se estima que los termómetros alcanzarán temperaturas máximas que rozarán ya los 40 grados. Según la EMET, las campiñas cordobesa e hispalense y las comarcas jienenses de Morena y Condado y el Valle del Guadalquivir se encuentran en aviso amarillo por altas temperaturas entre las 2 y las 8 de la tarde. En concreto, la temperatura máxima se sitúa en las 4 zonas en unos 39 grados.
0: Y hoy lunes también se abre el plazo de matriculación para infantil, primaria y educación especial.
1: Sí, las familias podrán matricular a sus hijos e hijas hasta el próximo lunes 8 de junio. Solo en el caso del primer ciclo de infantil se amplía 2 días más hasta el día 10. Para el próximo curso se van a matricular en Andalucía casi 667.000 niños y niñas de infantil, primaria y educación especial. Los impresos se pueden retirar gratuitamente en los centros docentes. También están disponibles en la página web de la consejería. Podrán presentarse en las secretarías de los centros o también de forma telemática. Respecto a los servicios complementarios, el aula matinal se va a ofrecer en 22 centros más, hasta un total de 1.661. En 7 centros más estarán autorizados también para ofertar el comedor escolar, para un total de 2.056. Y otros 5 colegios podrán tener actividades extraescolares, que ya estarán en 1.682 centros andaluces.
0: ¿Y en la agenda del día cómo viene la jornada, Concha?
1: Pues también tiene mucha actividad. A las 10 de la mañana en Sevilla, el consejero de Sanidad, Presidencia y Emergencias en Funciones, Antonio Sanz, presenta la campaña Pensar antes de saltar para prevenir accidentes en los medios acuáticos. A las 10 y media en Sevilla, el consejero de Industria, Energía y Minas y presidente de la Agencia Digital de Andalucía en Funciones, Jorge Paradela, participa en la apertura del Sandetel Summit 2026. A las 11 y media en Antequera, en este caso, la consejera de Cultura y Deporte en Funciones, Patricia del Pozo, presenta la programación de las Jornadas Europeas de Arqueología 2026, lo hará en el Conjunto Arqueológico de los Dólmenes. Y por la tarde, a las 4 en Sevilla, el consejero de Agricultura, Pesca, Agua y Desarrollo Rural en Funciones, Ramón Fernández Pacheco, inaugura las 4 Jornadas de Condicionalidad Reforzada de la Política Agraria Común, organizadas por el Fondo Español de Garantía Agraria.
0: Muchas gracias, Concha. 9:07 minutos de la mañana. Vamos a saber cómo están las carreteras andaluzas a esta hora del lunes. Conectamos con la Dirección General de Tráfico. Allí está Marta Míguez. Buenos días.
2: Buenos días. En estos momentos estamos pendientes de 2 accidentes. Uno complica el acceso a Sevilla por la A4 a su paso por la zona del aeropuerto y genera ya hasta 4 kilómetros de retenciones, y otro complica en Málaga la A7 a su paso por Cancelada, con también más de 4 kilómetros de retenciones, todo ello en sentido Marbella. Y van a encontrar más dificultades en los accesos a Sevilla, ya retenciones de entrada por la A4 en Bellavista y A49 en el entorno de Tomares. Tráfico intenso en Cádiz, en su A7, en los entornos de Palmones y Guadacorte, en la salida de Algeciras, y más complicaciones en Málaga, en su entrada por la A7, en el entorno de Málaga Este, además de la A357 en Teatinos, complicaciones en Almería, en esta misma A7 en Vícar hacia Motril, se complica en Jaén sus accesos tanto por la A44 en Grañeña como ya por la A316 y mucha precaución en Granada van a encontrar debido a un accidente sucedido en el día de ayer, complicaciones en la A92 en el entorno de Biznar, en ambos sentidos cortado el carril izquierdo.
0: Gracias, Marta. Y del tráfico a las previsiones del tiempo. Javier Andrés está en la Agencia Estatal de Meteorología. Buenos días.
3: Buenos días. Hoy en Andalucía las temperaturas serán muy parecidas a la jornada de ayer. Se mantienen con pocos cambios. Atención a las máximas que pueden alcanzar o superar los 39 grados en la campiña cordobesa y sevillana, Valle del Guadalquivir de Jaén y Morena y Condado. Hoy con máximas de 39 grados en Córdoba y Sevilla, 37 en Jaén, 36 en Granada y Huelva, 31 en Málaga, 29 en Almería, 26 en Cádiz. Les adelantamos que a partir de mañana las temperaturas bajarán de forma progresiva. Hoy el cielo estará poco nuboso, aunque en las sierras orientales esta tarde se formarán nubes de evolución, sin descartar algún chubasco ocasional. En el litoral mediterráneo tendremos también algunas nubes bajas. El viento comienza flojo, de dirección variable, con intervalos moderados del oeste esta tarde. Es una información de AEMET.
0: Muchas gracias, Javier. 9:09 de la mañana, hacemos una breve pausa y a la vuelta regresamos con la información más cercana, la información local y provincial.
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0: un repaso que comenzamos desde Huelva. Este lunes comienza la temporada de alto riesgo de incendios forestales tras contabilizarse ya casi medio centenar en Huelva. Nos lo cuenta nuestra compañera Rosa Gómez desde Moguer Radio, Onda Local de Andalucía en Huelva. Buenos días.
1: Buenos días. Arranca este lunes en Huelva la temporada de alto riesgo de incendios forestales que se prolongará hasta el 15 de octubre. La provincia llega a este inicio con casi medio centenar de incendios registrados en lo que va de año, algunos de ellos especialmente preocupantes en zonas como Doñana, Moguer o el entorno de la A49. Desde la Junta de Andalucía se insiste en extremar la precaución durante los próximos meses, recordando que la mayoría de los fuegos tienen origen humano y que la prevención sigue siendo la mejor herramienta para evitar nuevos episodios. Precisamente en las últimas horas, el Plan Infoca ha logrado controlar el incendio declarado en el paraje Marismas del Burro, en el término municipal de Gibraleón, tras una intensa intervención por tierra y aire. Los efectivos continúan trabajando en las labores de remate y liquidación para evitar posibles reactivaciones del fuego. Por otro lado, la Fundación Savia ha reclamado una actuación urgente tanto al Gobierno central como a la Junta de Andalucía para mejorar la situación de los asentamientos de temporeros en la provincia. La entidad denuncia que muchas personas siguen viviendo en condiciones que califica de infrahumanas y pide soluciones habitacionales y sociales estables para poner fin a esta problemática histórica en Huelva. Y en cuanto al tiempo, la provincia de Huelva espera para hoy cielos poco nubosos o despejados, temperaturas en ascenso que rondarán los 30 grados de máxima en muchos puntos y vientos moderados del oeste, en una jornada típicamente veraniega para comenzar el mes de junio. Esto es todo desde la provincia de Huelva.
0: Muchas gracias, compañera. Vamos a Málaga, que supera el millón de pernoctaciones y la Costa del Sol alcanza una ocupación hotelera del 87%. Información de nuestro compañero Paco Carbonell desde Color Comunitaria en Palma Palmilla, Onda Local de Andalucía en Málaga. Buenos días.
2: Buenos días, así es. Málaga llega al verano con el turismo funcionando a pleno rendimiento. La ciudad ha superado en 1.131.695 las pernoctaciones hoteleras durante el primer cuatrimestre de 2026. Y la Costa del Sol cerró mayo con una ocupación media del 87%, cifra que consolida la recuperación y el crecimiento del principal motor económico de la provincia. Los datos difundidos por el Instituto Nacional de Estadística y la Asociación de Empresarios Hoteleros de la Costa del Sol dibujan un escenario favorable para el sector, sostenido principalmente por la pujanza de los mercados internacionales y por el aumento de la estancia media de los visitantes. Según la encuesta de ocupación hotelera del INE, la capital malagueña registró entre enero y mayo un total de 542.864 viajeros. Una señal de que los turistas no solo siguen llegando, sino que además permanecen más tiempo en la ciudad. En otro orden de cosas, el Sindicato Comisiones Obreras denuncia la insostenible situación que atraviesan varios centros de salud de la capital por la falta de sistemas de climatización adecuados. Un problema que, según advierten, ya está provocando desmayos entre pacientes y condiciones laborales extremas para los profesionales sanitarios. Y ponen el foco en los centros de salud de La Luz, donde el sistema de aire acondicionado permanece averiado desde el pasado año. Terminamos. Tiempo previsto para hoy en Málaga y provincia. Cielos despejados, temperaturas que van a oscilar entre los 36 grados de Antequera, 33 de Ronda, 31 de Málaga y Vélez Málaga y 29 de Marbella. Eso es todo desde la provincia de Málaga, compañero.
0: Pues muchas gracias, compañero. Y desde la provincia de Málaga nos vamos a la de Córdoba. Comienza la temporada de alto riesgo de incendios forestales precisamente en esa zona. Una información de nuestra compañera Bárbara Barrios desde Onda Mencía, Onda Local de Andalucía en Córdoba. Buenos días.
3: Buenos días. La temporada de incendios forestales en Córdoba comienza hoy. En esta primera jornada, el riesgo en la provincia no es demasiado elevado, según las previsiones del Plan de Incendios Forestales de Andalucía. Con un nivel moderado se encuentra casi toda la mitad septentrional, así como algunas regiones de la Subbética y la Campiña Oriental. El nivel es alto en cuanto a riesgo de incendios en pequeñas zonas de monte, en Sierra Morena Occidental y también en el norte de Los Pedroches. No obstante, hay también áreas más pequeñas que sí estarán en los máximos niveles de alerta por incendios desde hoy. Se concentran al norte de Hinojosa del Duque. El alcalde de Almodóvar del Río ha informado a toda la corporación municipal congregada en pleno de la cuantía que se ha solicitado al Ministerio de Política Territorial para reparar los daños causados por las distintas borrascas del pasado otoño e invierno. Almodóvar ha solicitado 960.000 euros. Y el Ayuntamiento de Doña Mencía acaba de inaugurar una nueva plaza en el municipio, la Plaza de la Emigración. Con ella homenajea a todas aquellas personas que a lo largo de los años tuvieron que dejar su tierra en busca de nuevas oportunidades. La zona incluye una exposición permanente de fotografías y una escultura del artista Javier Flores. Es una gran esfera elaborada en acero corte, compuesta de innumerables huellas de pisadas, una obra que pone en valor los movimientos migratorios que se producen en el mundo. Tenemos hoy cielos poco nubosos, mínimas de 19 y máximas de 39 grados. Esto es todo desde Córdoba.
0: Muchas gracias, compañera. Vamos a Jaén, donde está abierto el plazo de matriculación este lunes para más de 45.000 alumnos de infantil y primaria. Nos lo cuenta nuestro compañero Rubén Montañés desde Radio Alcalá, Onda Local de Andalucía en Jaén. Buenos días.
4: Así es, desde este lunes está abierto el plazo de matriculación para enseñanzas de infantil, primaria y educación especial para el curso 26-27 en los centros sostenidos con fondos públicos. El plazo se extiende hasta el lunes siguiente, 8 de junio, y para el próximo curso en toda Andalucía se matricularán en estos niveles más de 667.000 niños, de los que más de 45.000 son de la provincia de Jaén. Y la provincia despide mayo con dos

0: días por encima de los 40 grados. Andújar, por ejemplo, ha superado este fin de semana esa barrera, registrando hasta 40,5. Hoy se mantiene una alerta amarilla en la zona del Valle del Guadalquivir y Sierra Morena y el condado por altas temperaturas. Y el Real Jaén conquistaba ayer el ascenso. El equipo blanco asciende a Primera Federación tras ganar al Atlético Baleares en un encuentro muy emocionante que se decidía en tierras baleares ayer en la prórroga. Y la inteligencia artificial, blockchain y los drones serán las herramientas del futuro Olivar 5.0. El campo necesitará nuevos profesionales especializados en el uso de tecnologías que traerán seguramente empleos hasta ahora desconocidos. Y en Alcalá la Real, el área de deportes oferta un verano activo con más actividades y nuevas propuestas en la naturaleza. Ligas, torneos, cursos de natación, escuela de verano y actividades dirigidas centran la programación estival que incorpora novedades como senderismo nocturno, rutas en bicicleta o running. Y en la información del tiempo, ya hemos mencionado la alerta amarilla en dos comarcas de Jaén por altas temperaturas, cielos prácticamente despejados sin descartar algún chubasco con nubes de evolución en las sierras orientales. Máximas de 39 en Andújar, 38 en Linares, 37 en Jaén, 36 en Cazorla, 34 hoy en Alcalá la Real. Saludos desde la provincia de Jaén.
1: Muchas gracias, compañero. Una situación similar a la que se reproduce, en este caso, en la provincia de Cádiz, donde también se abre el plazo de matriculación, en este caso para más de 93.000 alumnos en la provincia. Nos lo cuenta nuestra compañera Olga Muñoz, desde Radio Chipiona, Onda Local de Andalucía en Cádiz. Buenos días.
2: Hola, buenos días. Así es, este lunes 1 de junio se abre el plazo de matriculación para enseñanzas de infantil, primaria y educación especial para el curso 2026-2027 en los centros sostenidos con fondos públicos. El plazo se extiende hasta el próximo lunes 8 de junio y solo en el caso del ciclo de infantil se amplía hasta el día 10. En Andalucía serán 667.000 los niños y niñas que se matriculen para esta enseñanza, de los que más de 93.000 son de la provincia de Cádiz. Y cambiamos de asunto. Cádiz ensaya para el verano con llenos en las playas. Las altas temperaturas de este último fin de semana de mayo ha propiciado que muchos hayan aprovechado para disfrutar de una jornada de playa. Y por otro lado también les contamos que Cádiz empieza una campaña de conservación y protección de bustos y esculturas. Estos trabajos se iniciarán en el mes de junio con la limpieza y el remozado de las esculturas y sus placas. Y un último apunte, el astillero de San Fernando arrancará el próximo octubre la obra de los dos hidrográficos para la Armada. Navantia dispone de 51 meses para construir dos buques de alta tecnología que sustituirán al Tofiño y al Malaspina. Y en cuanto al tiempo, en la provincia de Cádiz amanece con cielos despejados. Será una jornada soleada y hoy tendremos máximas en la provincia de 28 grados. Es todo desde la provincia de Cádiz.
1: Gracias, compañera. Terminamos en Sevilla, donde el Infoca continúa trabajando en el incendio forestal declarado este domingo en Sanlúcar la Mayor. Nos lo cuenta Sara Zurita desde Radio Guadalquivir, Onda Local de Andalucía en Sevilla. Buenos días.
3: Buenos días. En la provincia de Sevilla, el dispositivo del Plan Infoca continúa trabajando en el incendio forestal declarado ayer en Sanlúcar la Mayor. La Agencia de Emergencias de Andalucía ha informado que el incendio permanecía activo pasadas las 8 de la tarde y para las labores de extinción se movilizaron un helicóptero ligero, un helicóptero pesado Super Puma, además de dos brigadas de refuerzo contra incendios forestales, un grupo de bomberos forestales y un técnico de operaciones. Mañana comienzan las pruebas de acceso a la universidad en nuestra comunidad autónoma y aquí en la provincia de Sevilla serán más de 12.000 estudiantes los que afrontarán esta prueba en la Universidad de Sevilla. En cuanto a la Universidad Pablo de Olavide, serán unos 1.900. Y el Real Alcázar de Sevilla arranca esta semana su programa de visitas nocturnas teatralizadas inspiradas en la figura del emperador Carlos V y en su boda con Isabel de Portugal, celebrada en Sevilla hace 500 años. Esta iniciativa se enmarca en la conmemoración del quinto centenario de este enlace histórico y suma su primera semana de actividad con gran acogida de público. En cuanto al tiempo, seguimos con altas temperaturas. Hoy tendremos 39 grados de máxima y 20 de mínima. Parece que las temperaturas empezarán a descender a partir del miércoles. Es todo desde la provincia de Sevilla.
1: Pues muchas gracias a toda nuestra red de emisoras, a todos nuestros compañeros y compañeras que nos traen la información siempre más cercana en este momento de la mañana. 9 y 23 minutos de la mañana, nosotros hacemos una pausa y a la vuelta continuamos hablando de las pruebas de acceso a la universidad.
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0: Seguimos en directo aquí en la Onda Local de Andalucía, 9 y 25 minutos de la mañana, desde el lunes 1 de junio. Hoy y sobre todo mañana no van a ser días normales para más de 53.000 personas en Andalucía. Este martes arrancan las pruebas de acceso a la universidad para el curso 2026-2027 en nuestra comunidad. Están llamados a exámenes 53.495 estudiantes desde el bachillerato y la formación profesional de grado superior a las 138 sedes repartidas por las 8 provincias. Es la cifra más alta de la historia y casi el 59% son mujeres. Por tanto, son días y los que vienen agitados en muchos hogares andaluces y por eso queremos pasar de nuevo consulta durante unos minutos, eso sí, con Regina López, psicóloga general sanitaria y nuestra consejera habitual ante este tipo de situaciones. Regina, buenos días y bienvenida de nuevo a la Onda Local de Andalucía.
1: Hola Manuel, buenos días.
0: Estás habituada en tu desempeño profesional a hablar con jóvenes, sobre todo con chicas, que se preparan en muchos casos para pruebas como esta, las del acceso a la universidad o, por ejemplo, oposiciones. Pero yo quería empezar preguntándote si a la Regina de hace unos años, la que le tocó examinarse con sus 17, 18 años en su momento para la selectividad o la denominación que tuviera en aquel momento, llega una voz experta y le da algún consejo, ¿crees que le hubiera hecho caso?
1: De hecho, tenía una voz experta dándome un consejo porque entonces yo iba a psicólogo. Así que sí que le hice caso.
0: ¿Y hasta qué punto es importante desdramatizar una convocatoria de este tipo?
1: A ver, todos tenemos la sensación de que al final todo se decide en estos exámenes y efectivamente son exámenes importantes. Lo que también tenemos que tener en mente es que pese a que son exámenes importantes, no es la única manera de acceder a aquello que queremos estudiar. Entonces, incluso si sale mal, lo podemos repetir, podemos entrar por otras carreras y luego hacer cambio de carrera o en otras ciudades y luego hacer cambio de universidad. Y es importante que hagamos un poquito esta desdramatización porque si no, nuestro cerebro se puede bloquear y la ansiedad pasa de ser adaptativa y tenernos como activados a totalmente desadaptativa y darnos un blancazo, entre comillas, ¿no? Quedarnos completamente bloqueados.
0: Entiendo que por una parte uno siempre intenta desdramatizar, como decimos, esta situación, pero no es menos cierto que eso puede también llevar a pensar que lo que estamos es quitando la importancia de algo que evidentemente sí la tiene.
1: Efectivamente, sí que tiene muchísima importancia y por eso digo que al final es una prueba que tiene su miga, que tiene aquel que nos facilita entrar donde queremos entrar, pero realmente tampoco nos ayuda darle demasiada importancia por eso, porque nos podemos bloquear. Entonces hay que darle la importancia que se merece y entender que incluso si cometemos un fallo, un error, no conseguimos hacer un examen bien, no nos sale aquella materia que mejor no sabemos, no pasa nada porque podemos repetir si fuese necesario.
0: Nos contabas al inicio que tú misma tuviste la asistencia profesional cuando te tocó pasar por ese momento de tu vida, examinarte. Claro, con la revisión de los años, ¿los consejos que te dieron entonces siguen siendo válidos ahora?
1: Pues muchos de ellos sí, porque casi que lo que más recomendamos es que si hay un momento donde realmente me siento bloqueada dentro del examen o que entro en pánico, que paremos unos segundos, me concentre por lo menos en la respiración o si me han dejado entrar con agua, que le dé un buchito al agua, vuelva al cuerpo, por así decirlo, elija la pregunta que a mí me resulte más sencilla y empiece por ella. Básicamente porque así mi cerebro como que empieza a funcionar con algo que ya sabe hacer. Y empezamos a guardar la idea de que sí soy capaz de terminar el examen, aunque no sabemos qué nota vamos a tener, pero sí soy capaz de hacerlo.
0: Entonces apuntamos esa como la primera de las recomendaciones, empezar por lo que ya tenemos más o menos claro una vez leído el examen, que no sabemos. Me vas a permitir también que cuente, en este caso una anécdota personal, ya le digo a la audiencia que va a ser breve, pero tenía un profesor en el instituto que nos solía decir que el conocimiento en el cerebro es como un aceite en la freidora y siempre nos decía que el momento en el que ese aceite se asienta y ya deja de estar en ebullición, sino más tranquilo, es cuando puede fluir el conocimiento, pues a través en este caso de una prueba manuscrita como pueda ser esta. ¿Sirve de algo el empacho a estudiar un rato antes u horas antes de una prueba como esta?
1: Normalmente no. Normalmente los conocimientos requieren de tiempo también y de sueño, incluso de haber dormido para que se asienten y se consoliden. Entonces, claro, las horas de antes es muy difícil ir atrapando conocimientos nuevos. Podemos repasar si no nos ponemos más nerviosos. Por ejemplo, en mi caso, en la universidad me ponía muy nerviosa y yo ni repasaba ya el día del examen, pero hay gente que sí que le ayuda. Pero a la hora de aprender conocimientos nuevos, en unas horas es muy difícil que seamos capaces de consolidarlo.
0: A partir de aquí entiendo que 3 días intensos, porque son las pruebas que tienen que afrontar estos alumnos y alumnas, deben pasar, además de por el trabajo académico, ese repaso, que ya deberían traer de fábrica de los días anteriores, ya lo deberían haber hecho ese trabajo. Como tú decías, habrá quien le sirva, habrá quien no le sirva repasar a última hora, pero creo que algo tan obvio como descansar bien o incluso comer ligero también puede ayudar tanto o más como ese intento de rebañar un último repaso a última hora.
1: Efectivamente, al final nosotros cuando dormimos es cuando pasamos, por así decirlo, la memoria de corto plazo, la más inmediata, ¿no? Corto medio plazo a largo plazo, ¿vale? Es decir, los conocimientos de los últimos días de estudio de la última semana se va consolidando durmiendo. Si no dormimos, porque decidimos hacer una noche entera en blanco para estudiarme lengua, por ejemplo, ¿vale? Esa parte no está hecha, entonces los conocimientos se quedan a medio plazo. Es decir, puede ser que dentro del examen se me olviden más fácilmente. Con lo cual es muy importante mantener la rutina de sueño, la rutina de comida saludable e intentar mantener mi cuerpo lo menos alerta posible.
0: Estamos hablando de las personas que se van a examinar, pero quiero pararme también en las personas que conviven con ellas, con los padres, madres, con los tutores de estos estudiantes. ¿A ellos qué se les puede decir ante lo que se les avecina?
1: Bueno, pues a ver, para empezar, sí, o sea, teniendo en mente que mañana empieza la prueba, casi que el pescado está vendido, con lo cual evitar transmitir más presión para que al menos los estudiantes no entren en pánico en los exámenes, no preguntar constantemente cuánto han estudiado, cómo creen que van, si han hecho pruebas, porque a veces se hacen pruebas de pagos anteriores, ¿no? Si han hecho pruebas, qué notas habrían sacado y mostrar cierto nivel de confianza en que, bueno, ya el trabajo que han hecho dará sus resultados y ayudarlos sobre todo a mantener rutina saludable, el dormir, el comer bien e intentar mantener ellos la calma, ya que probablemente si su hijo está muy ilusionado con ir a la universidad o con alguna carrera en concreto, es posible que esté mucho más nervioso que ellos mismos.
0: Y hay que recordar también que una vez que se termina la selectividad y están ya las notas puestas, hay diferentes procesos de matriculación. No es solamente una única oportunidad, sino que van saliendo diferentes listas de resultas y son varias las oportunidades que tienen los futuros y futuras universitarios y universitarias de poder acceder a esos estudios que quieren. O a veces también suceden esos guiños del destino de muchas personas que piensan que van a cursar un grado determinado cuando están haciendo estas pruebas, finalmente no consiguen acceder y la vida les lleva por derroteros distintos y acaban disfrutando tanto y más de lo que habría sido esa idea inicial. Regina, dime la verdad, esto entre tú y yo porque no nos está escuchando nadie. A ti te fue bien la selectividad, ¿verdad?
1: A mí me fue bien y de hecho entré donde quería entrar, o sea que yo bien encantada.
0: Pues eso. Que sirva este ratito de charla para decirle, sobre todo a las personas más jóvenes que nos estén escuchando o a sus padres y madres, que se sale, evidentemente. Todos hemos pasado por esto y es importante tener ese apoyo al que nos insta Regina López, nuestra psicóloga de cabecera, por este tipo de cositas. Que en confianza lo decimos, pero que es verdad, que se puede pasar bien de la selectividad. Yo en este caso lo voy a confesar. No me salió todo aquello bien, todo lo bien que pensaba, pero finalmente conseguí, y de hecho la prueba la tengo unos años más tarde que estoy delante de este micrófono, cursar periodismo, que era en este caso mi opción prioritaria. Así que deseamos mucha suerte a todos los alumnos y alumnas que tengan que comenzar a partir de mañana esos exámenes. Y ya saben, si tienen alguna duda sobre lo que deben hacer, les recomendamos que se pongan desde el inicio esta charla en nuestro podcast con Regina López, nuestra psicóloga general sanitaria, que nos ha dado unos buenos consejos. Ya lo saben, repasen con tranquilidad, mucha calma, buenos alimentos, buen descanso y seguro que todo irá bien. Regina, muchas gracias por atendernos una vez más aquí en la Onda Local de Andalucía.
1: Muchas gracias a ti, Manuel.
0: 9 y 34 minutos de la mañana. Ahora seguimos, pero cambiamos totalmente el tercio.
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0: 9 y 36 minutos de la mañana. Como les decíamos, cambiamos el tercio porque queremos hablar de un fenómeno que es bastante relevante en nuestra comunidad. En este caso, hablamos del acogimiento, porque la cifra de menores en esta situación está subiendo en Andalucía. En concreto, se habla de un 5,8%, según recoge el Boletín de Datos Estadísticos de Medidas de Protección a la Infancia y la Adolescencia, que publica el Ministerio de Juventud e Infancia con información correspondiente al año 2024. Los niños, niñas y adolescentes que crecen en el sistema de protección de Andalucía han pasado de 10.918 a 11.553. De ellos, 2.447 viven en acogimiento familiar y 2.441 en acogimiento residencial. El resto está en estudio o con una medida de apoyo previa a la definitiva. El aumento, sobre todo, está en los casos en estudio o con esta medida, como decimos, previa a la definitiva. Son 6.665. Ahí el crecimiento, evidentemente, es muy notable, del 24,5%. Estos son muchos números. Vamos a intentar despejar los números y hablar de la realidad de estos pequeños y pequeñas y conocer de primera mano cómo se afronta esta actividad, este fenómeno, desde varias entidades en Andalucía. Por eso saludamos a esta hora de la mañana a Francisco Mena, presidente de la Fundación Márgenes y Vínculos. Francisco, buenos días.
1: Hola, ¿qué hay? Buenos días.
0: Y también nos escucha Juan Vázquez, técnico de la Asociación Alcores. Juan, buenos días.
2: Buenos días desde Huelva.
0: Y bienvenidos a ambos a la Onda Local de Andalucía. Voy a comenzar por Francisco. Lleváis en Márgenes y Vínculos más de 30 años funcionando. Con la perspectiva que da el tiempo, ¿cómo se está trabajando en el ámbito del acogimiento familiar en Andalucía?
1: Bueno, pues creo que lo estamos haciendo bastante bien. La Comunidad Autónoma Andaluza y la Consejería de Igualdad está haciendo un esfuerzo junto a las diferentes SAF, que somos las organizaciones que llevamos los programas de acogimiento familiar, en nuestro caso en la provincia de Cádiz y en la provincia de Sevilla, y Alcore en la provincia de Huelva. Bueno, ahí vamos sumando poco a poco, intentando mejorar el sistema de acogimiento familiar, del cual yo creo que en Andalucía nos tenemos que sentir orgullosos, porque hemos ido creciendo y hemos ido, bueno, pues a lo largo de estos años se han ido implementando medidas que hace un año pues eran impensables, ¿no? Históricamente el acogimiento familiar había tres modalidades, que era el acogimiento familiar de urgencia, el temporal y el permanente, y en los últimos tiempos se ha incorporado el acogimiento dual, que es aquel que son familias que pueden ser susceptibles de acoger y de adoptar también a esos menores. Por lo tanto, entendemos que es una buena medida, ya que el menor que pueda estar en una familia de acogida, que pueda ser susceptible de ser adoptado, pues no tiene la necesidad de irse a una familia de adopción, sino en ese mismo entorno se puede quedar. Por lo tanto, creo que estamos haciendo un buen trabajo. La provincia de Cádiz fuimos la primera provincia que se consiguió que ningún menor de 8 años estuviera en un centro residencial, que estuviera siempre en una familia de acogida. Pero no obstante, nos queda todavía un largo camino que recorrer.
0: Juan, en vuestro caso estáis en marcha desde el año 2000 y, como explica Francisco, ofrecéis alojamiento de urgencia, el temporal, también esta opción de permanente, pero más allá de todo eso, vosotros tenéis la realidad desde el punto de vista de Huelva, como tú bien decías en tu saludo. Por eso quería saber exactamente cuál es el dibujo que tenemos actualmente allí en la provincia donde vosotros estáis trabajando a diario.
2: Pues desde nuestro conocimiento, desde nuestra realidad, es verdad que se vienen mejorando los procesos y se viene mejorando la realidad en cuanto a los esfuerzos que se hacen desde la SAE y desde la Administración, pero también tenemos la perspectiva de que siempre nos faltan familias, siempre necesitamos más recursos, más personas que se interesen y que nos ayuden. Desde luego, en nuestra provincia, lo que llevamos de año es un buen año en cuanto a nuevos interesados, nuevas personas que intentan y que se unen al mundo del acogimiento, pero la realidad es que nos quedamos cortos. Por muchos esfuerzos que hacemos, vemos y pensamos que no son suficientes, que no llegamos, que la gente no nos conoce, que no conoce la realidad. Realmente es muy loable esta iniciativa que tenéis de ponernos en contacto y ponernos de frente al público, y os lo agradecemos desde aquí, porque sentimos que nos falta llegar y que todos los esfuerzos que hacemos son pocos.
0: Francisco, por eso precisamente con esta percha que nos deja Juan queríamos insistir en esta cuestión. ¿Cómo se puede hacer para colaborar con entidades como las vuestras? En este caso, Márgenes y Vínculos.
1: Bueno, nosotros el año pasado iniciamos una campaña que estaba financiada por la propia Junta de Andalucía a través del 0,7% del IRPF, que se llama acogimiento.es. Y lo que hicimos, como bien dice Juan, intentar que trasladar a la sociedad la necesidad que tenemos de tener familia acogedora, que es el principal problema que tenemos, llegar a la sociedad en general y a la familia en particular, para que de alguna manera muestren interés en ser familia acogedora. Y ahí el trabajo que también hacemos la SAAF, fundamentalmente, pues intentar captar estas familias, ¿no? Nosotros, evidentemente, bueno, pues a través de estas campañas de acogimientofamiliar.es, a través de nuestra página web, pues cualquier familia que esté interesada solamente se tiene que poner en contacto con nosotros a través de nuestra página web, pero también lo puede hacer a través de las delegaciones territoriales de las diferentes provincias, ¿no? O de la propia página de la Junta de Andalucía. Fundamentalmente lo que necesitamos, como bien dice Juan, son familias, porque los menores los tenemos, lo que necesitamos son las familias para que sean familias acogedoras, ¿no? Y en ese esfuerzo es el que estamos trabajando todos los días, intentando llevar al mayor número de personas, de familia y de la sociedad en general.
0: Y Juan, te traslado la misma pregunta que le hacía Francisco. Quien quiera colaborar con la asociación Alcores, ¿cómo lo puede hacer?
2: Pues es muy fácil, es muy sencillo. Simplemente buscarnos en redes sociales o buscarnos a través de nuestra página web. Aparecen las fórmulas de contacto, hablarnos, escribirnos o buscar nuestro número de teléfono en redes también, que aparece, y llamarnos. Y el resto lo hacemos nosotros. El primer paso no lo podemos dar. Bueno, sí lo estamos dando, porque, como dice Francisco, se hacen unas campañas de difusión bastante potentes y realmente últimamente estamos teniendo bastante éxito. Es curioso porque, como las redes sociales son universales, nos pregunta muchísimas personas que no son ni siquiera de la comunidad autónoma. Pero nos da igual, nosotros difundimos y esa semilla

0: y las personas que tienen el interés, pues aunque sea en La Coruña o en Girona, pues se van a interesar. Pero como os digo, lo que hay que hacer es ponerse en contacto. Una vez que la persona se pone en contacto con nosotros, con la entidad, con el SAF de referencia de la provincia, ya nosotros vamos a facilitar todo para informar en un primer paso y para acompañar después en el ofrecimiento y en el proceso de formación y de valoración a las familias que deseen comenzar y unirse a esta en este mundo tan tan bonito, en el que dicen los acogedores, nuestros acogedores, que los chavales les enseñan a ellos más que ellos a los chavales. Realmente, quien tenga la intención, quien tenga ese interés y esas ganas de probarlo y no se decide, yo le diría que lo intente, que lo pruebe, porque realmente este es un mundo de personas maravillosas y quien acoge se une a una liga, se une a un grupo de gente increíble, de gente maravillosa, que lo que hace es dar y recibir amor de los chavales, porque eso es la realidad que nosotros vivimos día a día.
1: Y este es el mensaje que nos deja Juan Vázquez, técnico de la Asociación Alcores, y también agradecemos la presencia de Francisco Mena, presidente de la Fundación Márgenes y Vínculos. Ya sabéis que, evidentemente, aquí en la Onda Local de Andalucía tenéis también vuestro espacio y deseamos que estas campañas que estáis llevando a cabo sigan teniendo todo ese éxito para mantener cifras tan positivas como las que Francisco nos trasladaba en la provincia de Cádiz, y que todos los menores tengan un hogar. Eso es lo más importante. Muchas gracias a los dos por estar con nosotros estos minutos aquí en la Onda Local de Andalucía.
2: Muchísimas gracias a vosotros y muchas gracias a Juan, que hacen también un magnífico trabajo en la provincia de Huelva.
0: Un saludo, Francisco, y un saludo a todos los oyentes y a ti, Manuel.
1: 9:45 minutos de la mañana, hacemos un último alto y a la vuelta repasamos la figura de Josefina Molina.
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0: Este sábado nos levantamos con la noticia de la muerte de Josefina Molina, una mujer adelantada a su tiempo y que deja una huella como directora de cine y teatro, guionista, realizadora de televisión y novelista, y que hizo sus pinitos también en la radio. Ya apostó desde el inicio de su carrera por la igualdad, desde la gran y la pequeña pantalla. Vamos a escuchar un fragmento de Función de Noche, una adaptación muy libre, eso sí, de 5 horas con Mario, de Miguel Delibes. Hablan Lola Herrera y Daniel Dicenta.
1: Me has engañado, que tú dices que no es engañar, pero bueno, yo lo llamo así, ya sabes. En Valladolid somos muy... tú me has puesto los cuernos todos los días, o casi todos. Me has engañado. A lo mejor tienes razón, ese engaño es más pequeño que el que yo te he hecho.
2: Posiblemente.
1: Yo... soy una mujer que no he sentido un orgasmo en mi vida.
2: Entonces me has engañado muy bien.
0: Esta cordobesa, que nació al poco de estallar la Guerra Civil en 1962, fue la primera mujer en graduarse en dirección en la Escuela Oficial de Cine. También fue la primera directora que recibió el Goya de Honor y la primera cineasta en entrar en la Academia de Bellas Artes de San Fernando. Más allá de reivindicar sus distinciones, queremos pararnos en su obra, y para eso vamos a hablar unos minutos con Valerio Durán, profesor de la Facultad de Comunicación de la Universidad de Sevilla y que también ha publicado sobre la figura de Josefina Molina. Valerio, buenos días y bienvenido a la Onda Local de Andalucía.
3: Hola, buenos días y muchas gracias.
0: ¿Por qué hay que reivindicar la obra y la figura de Josefina Molina?
3: Bueno, pues porque Josefina Molina, al igual que otras mujeres de su generación, un poquito más jóvenes, como eran Pilar Miró y Cecilia Bartolomé, fueron las tres primeras mujeres que abrieron el camino de las mujeres directoras de cine en nuestro país. O sea, solamente ya por eso merece la pena reivindicar su obra. Pero aparte es que ha sido una obra bastante completa y una obra bastante diversa, porque dirigió algún estudio uno, hizo adaptaciones literarias, hizo esta maravilla que es Función de Noche, este docudrama tan sumamente original que, bueno, yo creo que no ha vuelto a realizarse nada así posteriormente. Películas históricas, como he dicho, como Esquilache, La Lola se va a los puertos, y luego la maravillosísima serie Teresa de Jesús o Entre Naranjos, de Blasco Ibáñez, que fueron encargos para Televisión Española.
0: Es que Función de Noche, que está considerado por buena parte de la crítica como su gran obra de 1981, es una película que 45 años después de su estreno parece que no ha perdido vigencia. Escuchábamos hace unos instantes un fragmento.
3: No, es que Función de Noche tiene eso. Yo cuando vi Función de Noche, ya fue en la época de yo era estudiante de la facultad, y recuerdo que a mí me impactó mucho. Y volví a verla otra vez, luego la vi con mi madre. Y es que todo lo que va contando Lola Herrera a su entonces ya ex marido, Daniel Dicenta, no ha perdido nada de actualidad, porque no deja de ser el relato de una mujer trabajadora que tuvo un noviazgo de la época, que cuando se casa se da cuenta de que tiene que trabajar y cuidar a los hijos, que el marido trabaja pero no cuida a los hijos, un problema con la conciliación absoluto, hablando incluso ella de sus propios padres, de cómo gracias a sus padres pudo sacar a sus hijos adelante y pudo estar a la altura en su propio trabajo. Entonces, claro, es que está hablando de una serie de cosas que en 2026 siguen vigentes. Ella lo habla en el 81, pero no lo habla en el presente del 81, sino lo está hablando de 10 y 15 años antes. Por lo tanto, porque claro, en el 81, cuando ellos dos se reúnen en el descanso de 5 horas con Mario, pues claro, ahí está hablando ella de una situación que no es de ese momento, sino de todo lo anterior. Es muy interesante, desde luego, en Función de Noche, cuando ella menciona también a otra actriz estupenda, que era Juana Ginzo, la famosa actriz que dio vida y dio voz a Marrosa en la radionovela, ¿no? Y decía que me gustaría ser como Juana. Entonces, claro, Juana Ginzo, en la memoria colectiva, era una mujer pues vinculada al papel de Marrosa. O sea, una madre sufridora, una madre que está en la sombra, que no puede confesarle perdón, a su hijo que es su verdadera madre. Sin embargo, Juana, en la vida real, era una mujer, como decía Lola Herrera, libre de prejuicios, libre de todo tipo de ataduras, tenía un novio que era mucho más joven que ella, Entonces Lola Herrera decía que bueno, que cuando queda con Juana, pues para hablar con ella, pues para tomar algo, para comer, pues se sentía muchísimo mejor. A mí, desde luego, Función de Noche me parece en la obra cumbre de Josefina Molina.
0: Y aunque daría para hablar mucho más y que nos quedan apenas un par de minutos, hay dos detalles que sí quería rescatar. El primero, tú lo mencionabas antes, sobre todo un detalle, Teresa de Jesús se puede ver en la web de Radio Televisión Española para aquellos interesados. Y para que en el día de hoy tengamos a una Icíar Bollaín o una Isabel Coixet, tuvo que haber una Josefina Molina, que en 2006 fundó la Asociación de Mujeres Cineastas y en Medios Audiovisuales. Valerio, ella también es hija predilecta y medalla de Andalucía, y yo quería saber si tú crees que la hemos reconocido lo suficiente.
3: Bueno, siempre que fallece alguien uno piensa si no, si la hemos reconocido lo suficiente. Mira, hoy hace 20 años que murió Rocío Jurado, que por cierto protagonizó La loba se va a los puertos de Josefina Molina. En marzo hizo 20 años Rocío Dúrcal. Es decir, hay una serie de personalidades que incluso el día de su muerte y los años venideros siempre pensamos si hemos hecho bien los deberes. Lo que está claro es que, bueno, esa duda quedará pendiente, pero los premios están. Muchas veces los premios son... ese reconocimiento y los premios a Josefina Molina, estos dos premios que tan importantes, se le dieron en vida, no se dieron después de fallecer. Lo que yo digo siempre es que para seguir honrando a este tipo de personalidades tan sobresalientes, hay que seguir viendo su obra. Así que una buena tarea puede ser ver Teresa de Jesús

0: En la Tierra del Edén se marcha la provincia de Huelva con una propuesta turística que además nos toca de manera especial en esta casa. La semana pasada conocíamos un audiovisual que es mucho más. La localidad onubense de Punta Umbría estrenaba la campaña Punta Umbría, el secreto mejor guardado de la historia. En ella se hace una promoción turística muy diferente a la habitual y se entrecruzan dos figuras muy ligadas entre sí. William Martín y la periodista María Claus, una de las víctimas del trágico accidente de Adamuz. Ella además estaba muy vinculada a esta casa, la Asociación de Emisoras Municipales y Comunitarias de Andalucía de Radio y Televisión. Por eso queríamos dedicarle unos minutos hablando en este punto del día con José Carlos Hernández Cansino, alcalde de la localidad. Buenos días y bienvenido de nuevo a la Onda Local de Andalucía.
1: Hola, buenos días, ¿qué tal?
0: Alcalde, ¿qué sintió la primera vez que vio la campaña y la acogida que tuvo cuando se mostró al público hace unos días?
1: Pues la verdad que cuando tuve la ocasión de verla, el borrador, que en principio la íbamos a presentar en Fitur, pero como sabéis, por el desgraciado accidente de Adamuz, pues no estuvo la presencia en Fitur, la provincia de Huelva, y tampoco Punta Umbría. Y vamos a presentar ese vídeo que con muchísimo cariño María Claus dirigía y que además ella pues familiarmente incluso tenía relación y documentación específica de este episodio histórico de la operación Carne Picada de William Martín. Pues la verdad que desde que lo vi estaba deseando que la gente lo conociera, porque era una maravilla y me encantaba el enfoque, ese concepto de Punta Umbría es top secret, el secreto mejor guardado de la historia, relacionando aquel hecho histórico con las playas de Punta Umbría y lo que ofrece Punta Umbría. Pues la verdad que sentí muchas ganas de que lo conociera todo el mundo y la presentación en sí misma el otro día en la Diputación fue muy emocionante. Desde luego es un vídeo, pero es también un pequeño documental, es también incluso didáctico, pero también se ofrece pues las mejores imágenes de Punta Umbría. Creo que esa idea que tuvo María Claus fue genial, como genial era ella.
0: Sin duda, María, que regresaba de aquel día del trágico accidente de Adamuz con su pareja, Óscar Toro, él también periodista, también muy querido en esta casa, y las últimas modificaciones del proyecto, de hecho, las mandó esa misma jornada. María había trabajado en torno a la figura de William Martín en exposiciones anteriores, y yo quería saber hasta qué punto, alcalde, nos puede hablar sobre esta figura y su importancia en la localidad, porque creo que incluso se le quiere dotar de un espacio permanente en Punta Umbría.
1: Sí, de hecho, efectivamente, nosotros la antigua Punta Umbría tuvo mucha presencia británica. De hecho, los ingleses son los que de la compañía de Río Tinto Company Limited eligieron que estaban en Río Tinto en las minas y venían el staff a crear unas casas de salud que llamaban ellos al final del siglo XIX. Y es donde se empezó el veraneo, incluso antes de San Sebastián, el concepto del veraneo, ¿no? Y bueno, por una de esas casas, que era la casa del guarda de la compañía, la hemos rehabilitado, y en ese espacio es donde pues está en licitación ahora mismo, precisamente un espacio que va a ser un centro de interpretación del hombre que nunca existió, de William Martín, de la operación Mike Smith, para que tenga ese recuerdo histórico, ese reflejo, y la gente conozca aquel episodio histórico. Bueno, pues en este paralelamente a esta iniciativa municipal como municipio turístico, pues quisimos, le planteamos a María, que conocía muy bien la historia, como digo, porque ella ya había hecho exposiciones al respecto, una que se llama Mi abuelo el espía, entre interrogaciones, porque como digo, su familia procedente de Alemania pues tuvo que ver también en este episodio, dice, bueno, pues vamos a hacer paralelamente a esta iniciativa municipal, relacionar este evento histórico, patrimonial también de Punta Umbría, con el turismo y con la oferta turística de Punta Umbría. La verdad que es un documental vídeo, un pequeño vídeo que yo recomiendo ver a todo el mundo, porque entre otras cosas es muy instructivo, pero también, por supuesto, vende muy bien Punta Umbría.
0: No le vamos a preguntar por los secretos de Punta Umbría, porque creo, y compartirá seguramente esta idea conmigo, alcalde, que es mejor que lo descubran quienes la visiten. Así que con este reclamo que nos ha dejado, creo que...

0: motivos son más que de sobra para visitar Punta Umbría. Quien no lo haya hecho todavía, ya va tarde, pero siempre llega a tiempo si decide hacerlo. Por eso le damos las gracias a José Carlos Hernández Cansino por acompañarnos un día más aquí en la Onda Local de Andalucía, reivindicando la figura de un pueblo, desde luego de una localidad tan interesante como Punta Umbría.
1: Pues sí, como en el vídeo se dice, Punta Umbría, ven a descubrir lo que los espías ya sabían y que Punta Umbría es top secret. Bienvenido a todos los que quieran venir.
0: Muchas gracias, alcalde. Buen día.
1: Buen día.
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0: 10 en punto de la mañana, repasamos cómo viene la actualidad a esta hora de la mañana con nuestra compañera Concha Cabrera. Hoy, 1 de junio, comienza el periodo de alto riesgo de incendios forestales en Andalucía.
1: Sí, desde este lunes la Junta activa el máximo despliegue del Plan Infoca con 4.700 efectivos. Además, dispone de 23 centros de defensa forestal, los CDEFO, 11 subcentros y 3 bases de brigadas de refuerzo. En cuanto a los medios aéreos, el Infoca dispone este año de 43 unidades. Un personal preparado al mismo tiempo que comienzan las restricciones y limitaciones de todas las conductas que puedan generar un mayor peligro. Así, desde hoy están prohibidas las barbacoas, incluso las áreas recreativas, o hacer cualquier tipo de fuego en suelo forestal. Tampoco se pueden hacer quemas de rastrojos en cultivos, ni está permitida la circulación de vehículos a motor por los espacios forestales. Todo esto se va a prolongar hasta el 15 de octubre.
0: Y además de darse por extinguido el incendio en Almonte, el Infoca también ha declarado esta misma condición para el fuego que se había declarado en un paraje en Gibraleón.
1: Así es, el Servicio de Extinción de Incendios Forestales de Andalucía ha dado por extinguido a última hora de este domingo el fuego declarado en el paraje Marismas del Burro, ubicado en el término municipal de Gibraleón, en Huelva, donde se llegaron a movilizar hasta 11 efectivos para su extinción. El fuego ha quedado extinguido a las 11:30 de la noche, 9 horas después de declararse en una zona de marismas próxima al río Odiel.
0: Y seguimos hablando de incendios, porque esta mañana han sido desalojado 5 bloques en Manilva por un incendio en un aparcamiento.
1: Varios vecinos, hasta 5 edificios, han sido desalojados de manera preventiva a raíz de un incendio registrado en la madrugada de este lunes en un aparcamiento subterráneo en una pedanía de la localidad malagueña de Manilva. Según le informa el 112, hasta el lugar se desplazaron efectivos de Policía Local y Guardia Civil, que procedieron al desalojo preventivo de esos 5 edificios sin llegar a determinar un número exacto de personas afectadas. Según informan los bomberos, a consecuencia del incendio han ardido 3 vehículos y no se han registrado heridos.
0: Y en la coctelera también tenemos los avisos activados por las altas temperaturas.
1: Pues sí, la Agencia Estatal de Meteorología ha activado ya para hoy el aviso amarillo por altas temperaturas en las provincias de Córdoba, Jaén y Sevilla, donde se estima que los termómetros alcanzarán temperaturas máximas que rozan ya los 40 grados. Según la EMET, las campiñas cordobesa e hispalense y las comarcas jienenses de Morena y Condado y el Valle del Guadalquivir se encuentran en aviso amarillo por altas temperaturas entre las 2 y las 8 de la tarde. En concreto, los termómetros registrarán 39 grados.
0: De la actualidad nacional, el Ministerio de Sanidad y el Comité de Huelga retoman hoy el diálogo sobre el Estatuto Marco.
1: El Ministerio de Sanidad y el Comité retoman este lunes el diálogo sobre el Estatuto Marco tras la solicitud de reunión del Director General de Ordenación Profesional, Miguel Ángel Máñez. Las organizaciones sindicales aseguran que acudirán a tantas reuniones como sean necesarias, siempre que exista una voluntad real de cambio, que no observan, dicen, por parte del Ministerio y que consideran que ha demostrado tener un escaso margen de maniobra e interés para realizar propuestas que atiendan las reclamaciones del colectivo.
0: Y del plano internacional, el ultraderechista de Las Priela disputará al izquierdista Cepeda la presidencia de Colombia el 21 de junio.
1: Ambos se han posicionado como las dos opciones más votadas en la primera ronda electoral celebrada este domingo. En concreto, de Las Priela lo hará tras haber cosechado el 43,74% de los sufragios frente a un Cepeda que se ha hecho con el 40,9% de los votos, según los últimos datos publicados por la Registraduría de Colombia, que apunta al 100% del escrutinio completado.

0: Y aquí dejamos la información, pero solo momentáneamente, porque volvemos a las 11 y a las 12 en boletines horarios y a partir de la 1 de la segunda edición de Este a Oeste. Mientras tanto, sean informados e informadas en su emisora municipal o comunitaria, nuestra página web y nuestros perfiles en redes sociales.
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Hola, buenos días desde el estudio Radio Atalaya. Os saluda Juan y Carrascosa y una mañana más estamos aquí con todos ustedes, acompañándolos a las mañanas hirolenses de Radio Atalaya. Hoy es lunes, es 1 de junio y bueno, pues nuestro santoral nos indica que hoy es San, a ver que lo tenemos por aquí, San Justino. Madre mía, es que se nos había perdido el santoral. Bueno, pues hoy es San Justino. Y bueno, pues también comentaros, como siempre, los días que se conmemoran hoy. Hoy es el Día Mundial de las Madres y de los Padres, Día Mundial de los Arrecifes y Día Mundial de la Leche. También es San Íñigo, que no lo hemos dicho, y Nuestra Señora de la Luz. Muchísimas felicidades para las chicas también que se llamen así. Bien, pues vamos a comenzar ya con nuestro boletín informativo de Radio Atalaya, que hoy empezamos más tarde que nunca. Intentaremos estar a tiempo para conectar con la onda local de Andalucía justo a las 11. Comenzamos ya con el boletín informativo. 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

Hoy lunes 1 de junio desde Radio Atalaya vamos a dar paso a las noticias más destacadas. Desarticulado un grupo delictivo especializado en robos en viviendas de Baeza e Ibros. La Guardia Civil, a través de los agentes del puesto principal de Baeza, han desarticulado un grupo delictivo presuntamente dedicado a la comisión de robos de vivienda y otros delitos contra el patrimonio en las localidades de Baeza e Ibros, tal y como ha emitido la Benemérita en una nota. La investigación desarrollada durante los últimos meses se ha saldado con la detención de 7 personas y la investigación de otras 2 con edades comprendidas entre los 25 y 47 años como presuntos responsables de un total de 21 hechos delictivos. En concreto, las actuaciones se iniciaron tras detectarse varios robos cometidos con características similares, lo que permitió a los agentes constatar la existencia de un mismo modus operandi. Los autores actuaban de forma coordinada y seleccionaban principalmente viviendas unifamiliares, mientras uno de ellos accedía al interior de los inmuebles tras escalar y forzar los accesos. Otros integrantes permanecían en las inmediaciones realizando labores de vigilancia con el objetivo de facilitar la huida, evitar la acción policial. Como resultado de las pesquisas practicadas, la Guardia Civil ha logrado esclarecer 12 delitos de robo con fuerzas en interior de viviendas, un delito de robo con violencia e intimidación, 4 delitos de hurto, un delito de allanamiento de morada, un delito de daños y 2 delitos de estafa. Según la investigación, los últimos delitos fueron cometidos mediante el uso fraudulento de tarjetas bancarias sustraídas, utilizadas posteriormente para la realización de extracciones de dineros de distintos salones de juego de la comarca. Asimismo, los agentes han recuperado parte de los efectos sustraídos, entre ellos diversas joyas. Las diligencias instruidas junto con los detenidos investigados han sido puestas a disposición de la autoridad judicial competente, que ha decretado el ingreso en prisión del principal investigado. Y condenado en Jaén a 6 años y medio de cárcel por agredir sexualmente a un menor discapacitado. La sección segunda de la Audiencia de Jaén ha condenado a un hombre de 64 años a 6 años y medio de cárcel como autor de un delito continuado de agresión sexual sobre un menor de 15 años con discapacidad intelectual. La sentencia llega después de que el acusado reconoció ante el tribunal haber agredido sexualmente a este menor y no se trató de un hecho aislado. Las violaciones se mantuvieron durante un año hasta que el menor cumplió los 16 años.

Es permitir que las voces y los sonidos puedan ser percibidos de forma nítida, eliminando así esta barrera invisible de su día a día y de manera de su implantación en una enmarcada en una apuesta decidida por la accesibilidad universal. Y el Partido Popular exige soluciones ante la situación desoladora de la denuncia por trabajadores y familiares en las residencias de la Diputación y el nuevo hachazo de Sánchez al campo de Jaén. Lamenta que el PSOE quiera salvar una vez más a Sánchez, tratando de culpar a la Junta de una competencia exclusiva del Gobierno central, con la rebaja del IRPF también para el olivar. El Partido Popular inaugura en Quesada su nueva sede al servicio de los vecinos. El Ministerio de Agricultura, Pesca y Alimentación abona 1.081 millones de euros a 98.049 agricultores y ganaderos afectados por la borrasca. Hoy se cumple la orden ministerial que establece la compatibilidad de ayudas con las normas de mercado interior de la Unión Europea. Los pagos continuarán en las próximas semanas el resto de beneficiarios. Y la PAU comienza el martes con barridos selectivos de dispositivos electrónicos para evitar copiar en los exámenes. Los alumnos deberán identificarse solo a través de los documentos físicos y no con el DNI electrónico. En la convocatoria ordinaria, la más multitudinaria de la historia de la comunidad, están matriculados 53.495 estudiantes que se examinarán en 138 sedes. Y la Junta adelanta a las universidades públicas los 37,5 millones de euros del modelo de financiación para refuerzo financiero personal, esos fondos adicionales que permiten a la Consejería de Universidad cumplir con los compromisos adquiridos, se incluyen en el primer reparto de casi 1.826 millones de euros respaldado por el Consejo Andaluz de Universidades. ERSA se reclama más formación, investigación y profesionalidad para atender los problemas de salud de género. Y los sindicatos del ámbito no aceptarán ningún paso atrás en las mejoras acordadas en el anteproyecto de ley del Estatuto Marco. Las organizaciones sindicales y el Ministerio de Sanidad se han reunido para abordar los últimos cambios que ha registrado el texto de la norma a raíz de las aportaciones que han realizado otros departamentos de gobierno en la fase previa a su primera revisión al Gobierno de Ministros. Fernández subrayó el compromiso de la Guardia Civil como garante de la seguridad y cohesión territorial con una vocación excepcional. El subdelegado de Gobierno destaca el reconocimiento de las mujeres y hombres que integran la Guardia Civil por su labor diaria, constante y silenciosa al servicio de la ciudadanía. La Semana Cultural de Bailén pone en valor el protagonismo de los mayores en su vida social y cultural de la ciudad. El Hospital Universitario de Jaén, perteneciente al Servicio Andaluz de Salud de la Consejería de Sanidad, Presidencia y Emergencias, celebra hasta este 29 de mayo en el Museo Ibero su séptimo Congreso Andaluz del Ictus. Pozo Alcón contará con un centro de participación deportiva para la juventud tras una inversión de más de 146.000 euros. El diputado de Infraestructura Municipal ha visitado las obras que se ejecutan en este municipio en el marco del Plan Especial de Inversiones en materia de cultura, deportes de Diputación. La EMA informa de la prohibición de barbacoas y otras actividades en zonas forestales. Antonio Sanz recuerda que a partir del 1 de julio arranca

época de peligro, de julio, no, de junio, de peligro de alto incendios, de restricciones para evitar las imprudencias, y pide extremar la precaución al avisar los espacios naturales y zonas arboladas, que se llama al 112 cuando se vea humo o fuego.

La Junta también impulsa en Andalucía Game Jam para conectar la formación profesional con la industria del videojuego. Francisco José Solano participa en la presentación de este proyecto colaborativo entre 4 centros educativos de Jaén y Córdoba. Inclusión social reivindica el papel fundamental de las familias acogedoras de menores tutelados. La delegada territorial anima que las más familias jiennenses den un paso frente al motivo del Día Internacional del Acogimiento Familiar. El Hospital de Jaén expone su proyecto pionero entre la Escuela de Paciente y Alumnado de Formación Profesional de Joda. Rana Mata ha podido conocer de cerca esta iniciativa que traslada directamente a la experiencia de comunicadores de Alzheimer al alumnado. Este lunes se abre el plazo de matriculación para más de 45.000 alumnos de infantil, primaria y educación especial en Jaén. Las matrículas se pueden realizar de forma presencial en los propios centros o de forma telemática desde Secretaría Virtual. La Junta también destaca el papel clave de la enfermería comunitaria en la transformación sanitaria. Más de 700 profesionales participan en Jaén en el Congreso Internacional de la Asociación Andaluza de Enfermería Familiar y Comunitaria. La delegada territorial de Inclusión Social, Juventud, Familia e Igualdad, Ángela Hidalgo, ha participado en la quinta caminata solidaria Caminos o Caminemos por la esclerosis múltiple, organizada por la Asociación Jienense de Esclerosis Múltiple en el Parque de Boulevard de Jaén con motivo de su Día Mundial, con la lectura de un manifiesto reivindicativo de esta jornada de sensibilización y convivencia que ha consistido en una caminata solidaria accesible y un desayuno saludable. Ha contado con el apoyo institucional y de entidades sociales colaboradoras como el IES Santa Teresa y la Asociación de Vecinos Expansión Norte del Boulevard.

consultorio de Villanueva de la Reina impulsa hábitos saludables en su segunda semana de la salud. Economía aprueba incentivos por valor de 17,5 millones a través de Andalucía Trade para 6 proyectos empresariales. Contempla una inversión total superior a 40 millones en municipios de Cádiz, Córdoba, Granada, Jaén y Sevilla. Más de 200 personas participan en Fuerte del Rey en una jornada para usuarios de servicio de ayuda a domicilio. Francisca Medina ha participado en esta actividad organizada por Atende para personas a las que se atienden a través del Centro de Servicios Sociales de la Diputación de Torre del Campo. Y Diputación destinará 4 millones de euros en su apuesta por seguir mejorando las instalaciones de la Guardia Civil en Úbeda. Esta partida ha aprobado en un pleno donde también se ha dado el visto bueno al nombramiento de Adela Tarifa como cronista oficial y la compra de un camión para la recogida de bioresiduos. La Consejería de Cultura convoca las nuevas ayudas de artes escénicas y de música de 2,5 millones de euros. El importe destinado a estos incentivos se ha incrementado cerca de un 80% de los últimos 3 años, lo que confirma la apuesta del gobierno andaluz por este sector. En las nuevas bases reguladoras se diferencian 17 líneas de actuación que responden a las necesidades actuales de ambas disciplinas. El Hospital de Jaén expone su proyecto pionero entre escuela, pacientes y alumnado de formación profesional en Jodar. Esto creo que también lo hemos visto ya anteriormente. Y por último, Bailén acoge con gran éxito la segunda Feria del Empleo Talento Joven con más de 500.000 de pacientes. No de pacientes, no de participantes. Bueno, pues nos vamos ya con la previsión meteorológica. Para hoy lunes 1 de junio, la probabilidad de precipitaciones de un 5%, humedad de un 27% y viento de 5 km hora. Temperatura mínima 21 grados, máxima 33 grados, con el cielo parcialmente soleado. El martes tenemos una mínima de 18 grados, máxima de 31 y el cielo parcialmente soleado. A partir del miércoles el cielo estará totalmente soleado. Mínima de 18 grados el miércoles, máxima de 30. El jueves mínima de 17, máxima de 29. Y el viernes mínima de 16, máxima de 28 grados.

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Una semana más en nuestra sección de los horóscopos. Comenzamos con los signos a los que no les sonríe la suerte. Estos son Capricornio, Cáncer y Sagitario. Capricornio. Dice así, puedes estar desanimado, pero con el planeta Marte bien aspectado, vas a recuperar el control de tu vida y a comenzar de nuevo con la determinación. Tendrás claridad para tomar decisiones importantes y para organizar mejor tus prioridades, especialmente en el terreno laboral y económico. La luna en tu signo los días 2 y 3 te ayuda a ver el lado positivo de las cosas. Cáncer, la luna azul te ayuda a cerrar un ciclo complicado y a empezar un camino nuevo que te devuelva la paz. Con los planetas Mercurio, Venus y Júpiter en tu signo tendrás claridad para tomar decisiones, carisma y una suerte especial para todo lo relacionado con proyectos y dinero. Puede llegar una noticia, propuesta o conversación que cambie tu manera de ver las cosas. Sagitario, la luna azul en tu signo viene en tu ayuda y te llena de fuerza para que pises fuerte y no permitas que nadie baje tu autoestima. Recordarte que tienes fuerza y capacidad para vencer obstáculos y salir adelante incluso en situaciones que parecían complicadas. El día 1... que soy, es tu día mágico y viene lleno de buenas vibraciones y suerte. Aprovéchalo.

Continuamos con los signos que deben estar en alerta para no perder oportunidades. Tenemos Acuario, Géminis, Escorpio y Aries. Acuario, algunos pensamientos negativos o preocupaciones están influyendo en tu ánimo, pero tendrás la oportunidad de cambiar esa energía si decides enfocarte en lo positivo, dejar de anticipar problemas que todavía no han sucedido. La luna azul te ofrece días propicios para conocer gente nueva y recibir el apoyo de personas que quieren verte feliz. El día 4 y 5 son tus días mágicos. Géminis, muchas felicidades. Con el sol brillando en tu signo, atraviesas una etapa mágica en la que la suerte y las buenas noticias pueden aparecer cuando menos lo esperas. Tu carisma atraerá a personas y situaciones muy positivas y se te abrirán puertas en el terreno social y emocional. La luna azul enfrente de tu signo armoniza y equilibra tus relaciones, suavizando cualquier conflicto. Escorpio, es una semana para abrirte a lo nuevo y permitir que la vida te sorprenda. No te extrañes si de pronto las cosas te salen bien y eres realmente feliz. Alguien puede despertarte emociones intensas y hacerte creer de nuevo en lo que parecía perdido. De la mano de la luna azul puede llegar a mejorar la economía o la solución a algo que te preocupa. Aries, día de mucha actividad en los que vas a destacar por encima de todos. Tu intuición te marcará el camino a seguir para conseguir el éxito. Saturno y Neptuno en tu signo favorecen los cambios y te animan a apostar por ti y dejar atrás lo que ya no encaja en tu vida. Esta luna azul potencia los viajes, los estudios, los nuevos proyectos y todo aquello que amplíe tus horizontes. Bien, vamos a hacer una breve pausa, como siempre, en nuestra sección de los horóscopos y continuamos en breve. Nos quedamos ahora escuchando pues una canción que os tenemos por aquí preparada y enseguida volvemos pues eso con la segunda mitad de la tabla de la sección de los horóscopos. Nos quedamos con Ultraligeras

Continuamos con la segunda mitad de la tabla y vamos con los signos a los que les sonríe la suerte. Leo, Piscis y Virgo. Leo, estás alegre y activo y ahora es el momento de soltar todo lo que te limita para dar el paso a una etapa más segura y luminosa. Una propuesta interesante o un cambio inesperado pueden llenarte de ilusión y hacerte sentir que por fin las cosas comienzan a colocarse en su lugar. La luna azul favorece el amor, la suerte, la creatividad y todo aquello que te haga disfrutar. Piscis, el planeta Venus bien aspectado te ofrece días favorables para el amor con agradables sorpresas o encuentros que te devuelvan la ilusión. Evita cargar con conflictos que no son tuyos para poder centrarte en lo que realmente te aporta felicidad. Esta luna azul marca un momento de éxito en tu vida. Tus esfuerzos comienzan a dar fruto y tu talento será reconocido como mereces. Virgo, hay una energía astral muy especial que favorece tus proyectos y el comienzo de una etapa diferente. Tienes a Marte bien aspectado y la clave ahora es aprovechar ese impulso que te transmite para avanzar sin miedo y dar ese paso que llevas tiempo pensando. La luna azul favorece el ámbito familiar, ayudándote a encontrar estabilidad, armonía y mayor conexión con las personas que quieres.

El signo que está colocado en el último lugar de la tabla y que menos suerte va a tener esta semana es Tauro. Has pasado por momentos inquietantes y complicados, pero el planeta Marte transitando por tu signo te va a ayudar a resurgir con fuerza y vienen nuevas ilusiones a tu vida. La luna azul te regenera ayudándote a soltar cargas emocionales, cerrar heridas y liberarte de miedos y preocupaciones. Pueden llegar a una buena oportunidad relacionada con el trabajo o el dinero.

Y el signo que está colocado en primer lugar de la tabla y que más suerte va a tener esta semana es Libra. Tendrás una actitud tan positiva y pondrás tanto empeño en todo lo que hagas que nada podrá frenarte. Tu camino se despeja de obstáculos y eso te permitirá avanzar con más seguridad hacia tus objetivos. Con ese magnetismo natural que posees, atraerá a personas y situaciones muy favorables. La luna azul favorece la comunicación, los viajes, las reuniones y las noticias positivas.

0: El Gobierno central adelanta el plan estatal contra incendios forestales. El Comité Estatal de Coordinación y Dirección de este plan ha decidido adelantar del 15 al 1 de junio, por segundo año consecutivo, la campaña contra incendios 2026. Una decisión que se ha adoptado una vez evaluada la campaña del año pasado y tras examinar los medios disponibles y las previsiones meteorológicas para los próximos meses. La Unidad Militar de Emergencias pondrá a disposición de esta campaña 5 batallones de intervención con 15 vehículos pesados, 25 de tamaño medio, 9 ambulancias, 7 minibuses y 2 máquinas automotrices. Andalucía cuenta con más de 400 efectivos pertenecientes al 2º Batallón de Intervención de Emergencias de la UME con base aérea en Morón de la Frontera. Pedro Fernández es el delegado del Gobierno en Andalucía.
1: El adelanto de 2 semanas de este plan está basado en el análisis de los incendios del verano pasado y ante la previsión de condiciones meteorológicas para las próximas semanas en un contexto de temperaturas extremas y episodios de calor prolongados, así como el elevado nivel de humedad del combustible de la masa forestal. Para hacer frente a estas circunstancias, el Gobierno pone a disposición de la comunidad andaluza diversos medios como las brigadas de refuerzo en incendios forestales, la unidad móvil de análisis y planificación, UMAP, los equipos de prevención, medios aéreos, la UME, que en Andalucía cuenta con más de 400 efectivos del 2º Batallón de Intervención en Emergencias.
0: El Plan Estatal de Incendios Forestales cuenta con medios aportados por el Ministerio para la Transición Ecológica y Reto Demográfico, que incorpora sus brigadas de refuerzo en incendios forestales, la Unidad Móvil de Análisis y Planificación, los equipos de prevención integral de incendios forestales y las brigadas de labores preventivas, además de 56 medios aéreos, 31 helicópteros y 25 aviones e hidroaviones. El dispositivo se completa con grupos operativos de Policía Nacional, Guardia Civil y la Dirección General de Tráfico. Y Facua lamenta la vuelta al 21% del IVA en la luz. Tanto el IVA como el impuesto especial de la electricidad vuelven a partir de este 1 de junio a sus porcentajes habituales al haberse moderado la inflación en abril, ya que el Real Decreto que aprobó las rebajas condicionaba su mantenimiento a superar determinados umbrales. De no hacerlo, las ayudas decaen automáticamente. Rubén Sánchez, secretario general de Facua, insta al Gobierno a emprender un nuevo cambio regulatorio por el que vuelva a aplicarse el IVA reducido de manera estable y permanente.
2: Estamos hablando de un encarecimiento de nada menos que el 24%. A nivel mensual, el usuario medio va a pagar 15 euros más que el mes anterior por el encarecimiento de la energía en mayo y por el cambio en los impuestos. El Gobierno debería fijar un IVA reducido a la luz con carácter permanente. Hay que tener en cuenta que es un suministro esencial. Somos conscientes de que esto representa una gran bajada en la recaudación, pero debería llevarse a cabo la medida con un cambio en la política fiscal para que quienes más ganan, sobre todo las grandes empresas como las energéticas, tengan que pagar muchos más impuestos.
0: Se trata de una de las reivindicaciones históricas de la asociación, que considera injusto para los usuarios domésticos que se les repercute el IVA más elevado a un suministro esencial y básico como es la electricidad. Expedientado el agente de la Policía Nacional que este domingo agredía por la espalda a una profesora que protestaba por las calles de Valencia durante una nueva jornada de la huelga que empieza este lunes, su cuarta semana. Así lo han confirmado hoy fuentes de la delegación del Gobierno tras la reunión mantenida con los sindicatos este lunes por la mañana. La mujer afectada ha presentado una denuncia por estos hechos. Y nos vamos al exterior. Irán acusa a la Unión Europea de hipócrita por posicionarse del lado de Estados Unidos en la guerra. Irán ha cargado este lunes contra la Unión por considerar que se posiciona del lado estadounidense en la guerra después de que condenase, dice Teherán, la respuesta del ejército iraní a los ataques de Washington y no los considerase legítima defensa. Así lo ha expresado en un comunicado el portavoz del Ministerio de Exteriores iraní, quien pide a Bruselas y a los Estados miembros que dejen de apaciguar a los agresores. Volvemos a la una con más noticias. En la segunda edición de Esta Oeste siguen informadas e informados en su emisora municipal o comunitaria y en nuestra página web.
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Bien, pues vamos a irnos ahora a escuchar una canción que os tengo por aquí preparada. Esto es de Salomé Brons y se titula 24 horas. Nos quedamos escuchándola.

Bien, pues dejamos esta canción y nos vamos a ir ahora con otro artista. Este es muy conocido aquí en Radio Atalaya porque tenemos muchas canciones de él. Y en esta ocasión nos vamos con Leo Risi. Y él nos canta Corazón Hinchado. Nos quedamos escuchándolo.

Bien, pues ahí queda esta canción de Leo Risi y nosotros aquí en Radio Atalaya vamos a irnos con otro cantante súper conocido y con mucho ritmo latino. Él es Juan Luis Guerra y su canción Estrellitas y Duendes. Nos quedamos escuchándolo.

Bien, pues continuamos en Radio Atalaya, más música como siempre, y ahora lo vamos a hacer con otro artista que también lo escuchamos mucho en Radio Atalaya, pero en esta ocasión va a ser con un grupo muy antiguo. Vamos a escuchar a Romeo Santos en su primer grupo, que era Aventura, y en esa época tenía también una canción muy bonita que se titulaba El Perdedor. Nos vamos a quedar escuchándolo.

Bueno, pues ahí dejamos Aventura y continuamos ahora con una chica, ella es Samurai, su canción Los Paracaídas.

0: Bien, pues ahí dejamos esta canción y nosotros continuamos en Radio Atalaya. Tenemos que ver ahora cuáles son, pues, los niveles del polen que nos ofrece, como siempre, el Hospital Universitario de Jaén. Nos informa de esos niveles del polen y, bueno, nosotros súper interesados en saber cómo van esas mediciones. Lo correspondiente al día de ayer, 31 de mayo, el olivo está en niveles altos, pero ha bajado, ha descendido muchísimo ya. Está en niveles altos, pero está a 363 granos de polen por metro cúbico del aire. Está claro que los niveles son súper altos, 363, pero comparado con los 5.000 que se llegan a registrar en algunas ocasiones, esto ya es prácticamente nada, pero sigue estando en alto. Gramíneas también siguen estando en alto, con 62 granos de polen por metro cúbico de aire. En niveles medios tenemos al plántago con 11 granos y urticáceas con 8 granos de polen. Luego en niveles bajos tenemos a quercus con 24 granos de polen, ciprés 2 granos de polen, rumes 1 grano de polen, pino 10 granos de polen y chenopodium con 3 granos de polen por metro cúbico de aire. Estos son, pues bueno, pues esos datos que nos ofrece el Hospital Universitario de Jaén en referencia, pues, a esas recogidas de muestras del aire sobre el polen, los niveles del polen, y nos lo ofrece. Nosotros continuamos aquí con Radio Atalaya y informándonos, como siempre, de todas y cada una de nuestras novedades en el municipio.
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Bueno, pues como siempre hacemos antes de despedirnos, vemos que novedades en nuestro municipio de La Iruela. Esto como novedad como tal no es, pero recordamos la información que tenemos y es que ya está aprobada el plan local de incendios forestales. Es la aprobación ya definitiva de ese plan forestal de incendios forestales. Quien necesite más información puede consultarlo a través del POGJAEM, que está publicado del viernes 29 de mayo, o sea, de este viernes pasado, también a través del portal del tablón de anuncios de la página web de nuestro Ayuntamiento de La Iruela. Tenemos ya publicadas el cartel y la programación de la quinta fiesta de la Resistencia del municipio de La Iruela, que es del 12 al 14 de junio. Y bueno, pues como siempre habrá obras de teatro, un mercado, pasacalles musicales, talleres infantiles. También se realizarán recorridos vestidos de la época, lecturas del pregón, bienvenidas, el reclutamiento, pasacalles. Bueno, hay muchas actividades que iremos conociendo y desvelando horarios poco a poco aquí en Radio Atalaya. Pero lo que tenemos más inminente es la cuarta feria de la Transhumancia en Burunchel para este 7 de junio.

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Bueno, pues hasta aquí toda la información relativa a nuestro municipio de La Iruela. Y mañana más de nuevo aquí en Radio Atalaya. Nos despedimos. Que disfruten de la tarde. Hasta otra.

0: Saludos, ¿qué tal? Buenas tardes, bienvenidas, bienvenidos a la Onda Local de Andalucía, segunda edición de Este a Oeste en este lunes 1 de junio. Ya están activados los primeros avisos por altas temperaturas. La Agencia Estatal de Meteorología mantiene activado el aviso amarillo en las provincias de Córdoba, Jaén y Sevilla, donde se estima que los termómetros alcancen máximas que pueden rozar los 40 grados. Según la EMET, en las campiñas cordobesas e hispalense y las comarcas jienenses de Morena y Condado y el Valle del Guadalquivir se encuentran en aviso amarillo por altas temperaturas entre las 2 y las 8 de esta tarde. En concreto, la temperatura máxima se sitúa en las cuatro zonas mencionadas en unos 39 grados. Ante este escenario, los médicos recuerdan la importancia de protegerse para evitar golpes de calor y otras consecuencias negativas de estas altas temperaturas. Desde el Colegio de Médicos de Huelva, la doctora Ana Cristina Rodríguez recomienda mantenerse hidratado bebiendo frecuentemente líquidos, incluso si no se tiene sensación de sed.
1: Podemos llevar a cabo una serie de medidas muy efectivas y de muy fácil realización. Una de las principales es evitar la exposición solar en las horas centrales del día, desde las 12 de la mañana hasta las 6 de la tarde. Si por cualquier causa tuviéramos que estar expuestos al sol en esas horas, deberíamos caminar siempre por la sombra, utilizar factor de protección solar, utilizar gafas de sol, sombrero, ropa ligeras y transpirable. Es fundamental también estar bien hidratados, incluso aunque no tengamos sed.
0: Algunas recomendaciones que se suman a la importancia de mantener especial vigilancia sobre niños y mayores para evitar situaciones de riesgo, además de pacientes con enfermedades crónicas, embarazadas y trabajadores expuestos al exterior.
1: Estas medidas son aplicables a toda la población, pero sí que es verdad que hay grupos que son más vulnerables, como son las personas mayores, los bebés y personas que tengan alguna enfermedad crónica. Con estas personas hay que tenerlas especialmente vigiladas o estar más pendiente de ellas.
0: Apunte de portada, vamos ahora con más asuntos de interés del día en titulares.

0: Comienza el periodo de alto riesgo de incendios forestales en Andalucía y la Junta pide responsabilidad ciudadana. Casi 53.500 alumnos examinan desde este martes en Andalucía en la prueba de acceso a la universidad más numerosa de toda la historia. Facua lamenta la vuelta al 21% del IVA de la luz e insta al gobierno a emprender un nuevo cambio regulatorio. En Granada, Benamaurel reclama más prevención tras sufrir el mayor incendio forestal de la provincia en 2025. Conocemos el estado actual de nuestras carreteras. Alejandro Martín, de GT, buenas tardes.
1: ¿Qué tal? Muy buenas tardes. Hasta ahora mucha precaución. Se complica la entrada a Sevilla por la 49 en el entorno de Tomares y la salida en la AP4 en Las Cabezas de San Juan, al igual que la carretera 4 en Jerez de la Frontera, todo ello en dirección a Nueva Jarilla. Dificultades en Málaga en la 7, en San Pedro Alcántara y en Nueva Andalucía en ambos sentidos de la marcha, y dificultades en la salida de la capital malacitana por la 45 y en el entorno de Casa Bermeja. Dificultades en Córdoba en su acceso en la autovía 4 a su paso por Alcolea, al igual que en Almería debido a esas obras de mejora en la autovía 7 a su paso por El Ejido en sentido a Motril.
0: Gracias, Alejandro. También conocemos las previsiones del tiempo. Agencia Estatal de Meteorología, Javier Andrés, buenas tardes.
2: Buenas tardes. Hoy en Andalucía las temperaturas serán muy parecidas a la jornada de ayer. Se mantienen con pocos cambios. Atención hoy a las máximas, que pueden alcanzar o superar los 39 grados en la Campiña sevillana y cordobesa, Valle del Guadalquivir de Jaén y Morena y Condado, y a los 36 en el litoral de Huelva. Hoy con máximas de 39 en Córdoba y Sevilla, 37 en Huelva y Jaén, 36 en Granada, 32 en Málaga, 29 en Almería, 27 en Cádiz. Mañana las temperaturas comienzan a bajar, aunque en la vertiente mediterránea todavía subirán. Atención mañana a las máximas, que pueden superar los 37 grados en zonas de Almería y Málaga. Esta tarde tenemos cielo poco nuboso, con nubes de evolución en las sierras orientales, sin descartar algún chubasco ocasional. El viento será flojo variable con intervalos moderados del oeste. Mañana tendremos cielo poco nuboso con intervalos de nubes altas. Es una información de AEMET.
0: Gracias, Javier. Breve pausa y enseguida continuamos con la actualidad del día.
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0: Comienza el periodo de alto riesgo de incendios forestales en Andalucía. Desde este lunes 1 de junio, la Junta activa el máximo despliegue del Plan Infoca con 4.700 efectivos. Además, dispone de 23 centros de defensa forestal, 11 subcentros y 3 bases de brigadas de refuerzo. En cuanto a los medios aéreos, cuenta este año con 43 unidades. Un personal preparado al mismo tiempo que comienza las restricciones y limitaciones de todas las conductas que puedan generar un mayor peligro de fuego. Así, desde hoy están prohibidas las barbacoas, incluso en las áreas recreativas, o hacer cualquier tipo de fuego en suelo forestal, así como las quemas de rastrojos en cultivos. Tampoco está permitida la circulación de vehículos a motor por los espacios forestales. Estas son unas medidas que se van a prolongar hasta el 15 de octubre. Antonio Sanz, consejero de Emergencias.
4: Como cada año, queda totalmente prohibido encender fuego para barbacoa, incluso en áreas recreativas, realizar quemas agrícolas y forestales, así como la circulación de vehículos a motor por los espacios forestales y su influencia. Pero el verdadero escudo contra el fuego no son las leyes ni la vigilancia, sino la responsabilidad de cada uno de nosotros. Porque en el 94% de los incendios está la mano del hombre y un cuarto de ellos son intencionados.
0: El Gobierno central, por su parte, adelanta el Plan Estatal contra Incendios Forestales. El Comité Estatal de Coordinación y Dirección de ese plan ha decidido adelantar del 15 al 1 de junio, por segundo año consecutivo, la campaña contra incendios. Por su parte, Andalucía cuenta con más de 400 efectivos pertenecientes al 2º Batallón de Intervención de Emergencias de la UME, con base aérea en Morón de la Frontera. Pedro Fernández es el delegado del Gobierno en Andalucía.
5: El adelanto de 2 semanas de este plan está basado en el análisis de los incendios del verano pasado y ante la previsión de condiciones meteorológicas para las próximas semanas, en un contexto de temperaturas extremas y episodios de calor prolongados, así como el elevado nivel de humedad del combustible de la masa forestal. Para hacer frente a estas circunstancias, el Gobierno pone a disposición de la comunidad andaluza diversos medios como las Brigadas de Refuerzo en Incendios Forestales, la Unidad Móvil de Análisis y Planificación, UMAP, los equipos de prevención, medios aéreos, la UME, que en Andalucía cuenta con más de 400 efectivos del 2º Batallón de Intervención en Emergencias.
0: En Andalucía en estos momentos hay 3 incendios activos, uno en Alfacar, en Granada. También a las 12 de esta mañana se ha declarado otro en Mijas y está controlado el que se declaraba el domingo por la tarde en el término municipal de Vélez, Málaga. Casi 53.500 alumnos examinan desde este martes en Andalucía a la prueba de acceso a la universidad más numerosa de toda la historia. La llamada PAU tendrá lugar en convocatoria ordinaria los días 2, 3 y 4 de junio en una prueba que apunta a ser la más multitudinaria, con una participación por sexo de 31.500 mujeres y casi 22.000 hombres. Para albergar a estos aspirantes, la Comisión Coordinadora Interuniversitaria de Andalucía, encargada de la organización de la prueba, ha seleccionado 138 sedes en toda la comunidad. Los estudiantes podrán conocer los resultados el próximo 11 de junio, el mismo día en el que también comenzará la entrega de solicitudes para estudiar enseñanzas de grado en el sistema público andaluz en la fase ordinaria, un plazo que se prolongará hasta el día 22. En unos días marcados por los nervios y la presión, la psicóloga general sanitaria Regina López ha lanzado en la onda local de Andalucía un mensaje de tranquilidad y ha defendido la necesidad de desdramatizar, dice, unos exámenes importantes, pero que no son determinantes de forma definitiva.
6: Todos tenemos la sensación de que al final todo se decide en estos exámenes y efectivamente son exámenes importantes. Lo que también tenemos que tener en mente es que pese a que son exámenes importantes, no es la única manera de acceder a aquello que queremos estudiar. Entonces, incluso si sale mal, lo podemos repetir, podemos entrar por otras carreras y luego hacer cambio de carrera o en otras ciudades y luego hacer cambio de universidad. Y es importante que hagamos un poquito esta desdramatización porque si no, nuestro cerebro se puede bloquear.
0: La especialista señala que una de las estrategias más eficaces ante un momento de nervios durante el examen es detenerse unos segundos o beber agua. Además, otro de los aspectos en los que ha puesto el acento es la importancia del descanso.
6: Al final nosotros cuando dormimos es cuando pasamos, por así decirlo, la memoria de corto plazo, la más inmediata, ¿no? Corto medio plazo a largo plazo, ¿vale? Es decir, los conocimientos de los últimos días de estudio de la última semana se va consolidando durmiendo. Si no dormimos, porque decidimos hacer una noche entera en blanco para estudiarme lengua, por ejemplo, esa parte no está hecha, entonces los conocimientos se quedan a medio plazo. Es decir, puede ser que dentro del examen se me olviden más fácilmente.
0: Y un último apunte, Facua lamenta la vuelta al 21% del IVA de la luz. Tanto el IVA como el impuesto especial de la electricidad volverán a partir de este 1 de junio a sus porcentajes habituales al haberse moderado la inflación en abril, ya que el Real Decreto que aprobó las rebajas condicionaba su mantenimiento a superar determinados umbrales. De no hacerlo, las ayudas decaerían automáticamente. Rubén Sánchez es secretario general de Facua.
7: Estamos hablando de un encarecimiento de nada menos que el 24%. A nivel mensual, el usuario medio va a pagar 15 euros más que el mes anterior por el encarecimiento de la energía en mayo y por el cambio en los impuestos. El Gobierno debería fijar un IVA reducido a la luz con carácter permanente. Hay que tener en cuenta que es un suministro esencial. Somos conscientes de que esto representa una gran bajada en la recaudación, pero debería llevarse a cabo la medida con un cambio en la política fiscal para que quienes más ganan, sobre todo las grandes empresas como las energéticas, tengan que pagar muchos más impuestos.
0: 1:12 del mediodía, hacemos una pausa y enseguida repasamos la información local y provincial.
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0: Abrimos la crónica local en Granada. Benamaure reclama más prevención tras sufrir el mayor incendio forestal de la provincia en 2025. Silvia Martínez, Radio Cavilán, Benalúa.
1: Saludos, buenas tardes. Un año después del incendio forestal que afectó a Benamaure y Castillejar, el alcalde de esta localidad, Francisco Torregrosa, ha querido lanzar un mensaje de advertencia de cara al verano, aunque recuerda la rápida actuación del Plan Infoca y de los servicios de emergencia que evitaron daños mucho mayores. Considera que la experiencia debe servir para reforzar la prevención. Torregrosa muestra su preocupación por la abundante vegetación que ha crecido este año gracias a las lluvias registradas durante los últimos meses. Advierte de que cuando esa hierba se seque por las altas temperaturas se convertirá en un combustible que podría favorecer la propagación de nuevos incendios. Por ello, el alcalde reclama a las administraciones, especialmente a la Junta de Andalucía, responsable de la gestión del monte público, que intensifique las labores de mantenimiento y limpieza de las masas forestales. Su principal inquietud se centra en las zonas de monte más próximas a viviendas y núcleos habitados, donde un incendio podría poner en peligro tanto bienes como personas. Según Torregrosa, actuar ahora es fundamental para reducir riesgos y afrontar con mayores garantías una campaña de incendios que ya está a las puertas. Es todo desde la provincia de Granada. Saludos, compañeros y compañeras.
0: Gracias, compañera. 1:17, así alcanzamos esta hora. Ahora hacemos una breve pausa de nuevo y enseguida hablamos de infancia.
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0: La infancia andaluza ha vuelto a alzar la voz para reclamar entornos más seguros y libres de violencia. Un total de 80 niños, niñas y adolescentes de las 8 provincias andaluzas se han reunido este fin de semana en Mollina, en Málaga, en el cuarto encuentro andaluz de consejos de infancia y adolescencia organizado por UNICEF Andalucía. Bajo el lema Espacios seguros para la participación, los participantes han debatido sobre las principales formas de violencia que les afectan, como el acoso escolar, el ciberacoso o el maltrato emocional, y han elaborado un manifiesto con propuestas dirigidas a las administraciones públicas. Pues para conocer las conclusiones de este encuentro, la importancia de escuchar la voz de la infancia y los retos pendientes en la protección de esos niños, niñas y adolescentes, hablamos en estos minutos con Mercedes García Ayuso, coordinadora de UNICEF en Andalucía. ¿Qué tal, Mercedes? Bienvenida a la Onda Local de Andalucía.
1: Hola, buenos días, muchas gracias.
0: Bueno, Mercedes, lo primero, ¿qué balance hacen de ese nuevo encuentro celebrado este fin de semana en Mollina?
1: Pues la verdad es que estaban muy contentos porque este cuarto encuentro ha tardado mucho en producirse. Hemos organizado 3 encuentros de este tipo, pero desde la pandemia había habido ahí un espacio de tiempo donde había sido complicado y por fin hemos retomado estos espacios de participación que para ellos pues son importantes porque es una forma de conocer a chicos y chicas de toda Andalucía que tienen experiencia en órganos de participación infantil y adolescente y consensuar propuestas y hacer oír su voz más allá de este encuentro, como tú comentabas, en este manifiesto que trasladaremos tanto en sus municipios como a otros representantes políticos para que tengan en cuenta sus propuestas.
0: Como decíamos, además, Mercedes, los propios participantes pues han señalado asuntos como el acoso escolar, el ciberacoso o el maltrato emocional como las formas de violencia que más les afectan. ¿Qué les preocupa especialmente de esta realidad, Mercedes?
1: Bueno, los datos de violencia no paran de aumentar en todas las etapas de la infancia y en muchas ocasiones son en los ámbitos más inmediatos y de confianza de los niños y las niñas. Entonces, es fundamental que ellos se encuentren con los espacios donde manifestar sus preocupaciones, donde compartir estas situaciones, donde identificar cómo reclamar sus derechos cuando se encuentran en estas situaciones. Entonces, ha sido importante para que sepan identificarlas, sepan no sumarse a acciones de violencia que de las que son testigos y sepan también que deben pedir ayuda y recurrir a los adultos cuando se producen estas situaciones.
0: Hablamos de esos espacios seguros donde puedan sentirse pues escuchados y protegidos. ¿Qué características concretas deberían, Mercedes, tener estos espacios?
1: Bueno, son espacios donde debemos procurar que las formas de violencia más habituales y las que ellos tienen claramente identificadas, porque ellos dentro de que identifican situaciones de violencia contra la infancia que también han trabajado, que se producen en otros países, realmente las que más les preocupan son las de su ámbito inmediato, que ellos identifican como el maltrato físico, psicológico, emocional y el acoso escolar y el ciberacoso. O sea, son las que ellos saben que tienen en su día a día. Creen que es importante, consideran que es importante prevenirlas y para ello distinguen entre las tareas que tienen ellos y las que tenemos los adultos. A los adultos responsables nos piden más formación, tanto para ellos como para los padres y el personal docente y las personas adultas. Y también piden que las familias participen. Reclaman, por ejemplo, más formación en sus coles, en sus centros deportivos, en sus escuelas, sobre todo para identificar estas situaciones y para saber cómo actuar cuando las detectan.
0: En este asunto, Mercedes, de más formación para las familias, también para docentes y, bueno, pues en general para las personas adultas, ¿consideran desde UNICEF que la prevención de esa violencia infantil sigue recayendo demasiado todavía sobre los menores y no tanto sobre los adultos?
1: Creo que la prevención pasa por la educación y la concienciación en todos los ámbitos. Todos tenemos nuestra parte de responsabilidad. Ellos son conscientes de que hay una parte que no pueden solucionar ellos y nos reclaman a los adultos que ejerzamos ese papel, ¿no? Adultos responsables tanto en la familia como en los colegios, como un centro de salud donde puedan hablar con un psicólogo. Ellos lo solicitan así y son conscientes de que tienen una parte en la que ellos deben parar las situaciones que detectan entre sus iguales, sobre todo, pero que hay otra parte que recae sobre los adultos.
0: Mercedes García Ayuso, coordinadora de UNICEF en Andalucía. Bueno, los participantes en este manifiesto también han pedido una mayor implicación de las administraciones públicas. ¿Cuáles serían esas medidas que haría falta implantar con urgencia y que deberían adoptar, por tanto, los ayuntamientos y los gobiernos?
1: La necesidad de espacios seguros para la infancia y libres de violencia está establecida además en la Ley contra de Protección de la Infancia contra la Violencia, que se aprobó hace unos años, donde establece muchas de las competencias que deben tener las administraciones. Evidentemente, depende mucho de si se produce en la familia, si se produce en el entorno educativo, en un entorno deportivo.
0: Además, UNICEF, bueno, lleva años promoviendo esa participación infantil en la toma de decisiones. No sé, Mercedes, ¿hasta qué punto creen que las instituciones están escuchando realmente las propuestas que plantean los niños y niñas?
1: Hay una parte que ellos ven cubierta. En estos espacios de participación han estado acompañados por más de 25 adultos que son técnicos y responsables políticos de sus municipios. Este manifiesto luego ellos van a entregarlo a sus responsables políticos en sus ayuntamientos, porque todos ellos, recordemos que forman parte de órganos estables de participación y adolescente en sus localidades. En Andalucía ahora mismo hay 76 municipios que son ciudades amigas de la infancia y todos ellos tienen órganos de participación donde esa participación, perdona que repita la palabra, es real. Quiere decir que ellos hacen propuestas, las presentan a sus responsables políticos en el pleno a través de actividades que trabajan durante todo el año y reciben una respuesta de por qué sí o no puede hacerse esa iniciativa que ellos plantean. Una vez al año y a través también del foro del Pleno Infantil de Andalucía que organizamos en el Parlamento con motivo del Día Mundial de la Infancia, hacen esas reivindicaciones y propuestas a nivel autonómico a los responsables políticos del Parlamento de Andalucía. Yo creo que ellos se sienten escuchados. Que escucharlos es importante porque es importante conocer cuáles son sus preocupaciones, que se sientan escuchados por los adultos, que muchas veces tienen una parte de la solución de sus problemas y en eso tenemos parte de todos.
0: Pues asuntos muy importantes los que se han tratado este fin de semana en Mollina, en Málaga, en este caso, en el cuarto encuentro andaluz de consejos de infancia y adolescencia organizado por UNICEF Andalucía. Y lo han hecho bajo el lema Espacios Seguros para la Participación, donde los participantes han debatido sobre las principales formas de violencia que les afectan a estos niños, niñas y adolescentes. Por ejemplo, el acoso escolar, el ciberacoso o el maltrato emocional. Y con todo ello, pues han elaborado un manifiesto con propuestas que en breve dirigirán a las administraciones. Mercedes García Ayuso, coordinadora de UNICEF en Andalucía, muchísimas gracias por habernos acompañado y buen día.
1: Buen día, muchas gracias a vosotros.

0: Aquí lo dejamos por el momento. La información continúa a las 5 y 6 en boletines horarios y a las 7 de la tarde de manera ampliada en la tercera edición de Este a Oeste. Mientras tanto, ya saben, pueden seguir informados e informadas en su emisora municipal o comunitaria.
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0: 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Clara en Love.
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0: Para que baile, para que mueva ese booty. Esta música super happy que nos deja Capo y Ryan Castro. ¿Dónde, dónde? Pues aquí, en esta radio todos los días y a la misma hora. No se fue.
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0: Tenemos por aquí un socio en nuestro programa que nos nutre del mejor afro, de las mejores remezclas, y tú ya sabes quién es. Desde H-Sound, Andrés Onrubia, compañero aquí en la radio, pues esta es otra de ellas, Dancing in the Flames.
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1: Atención a esta canción, ¿eh? Si te gusta el mañaneo.

0: 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Escucha Del Rey.
1: Qué guapa esa perla, ¿eh? Ahí es Nasna.

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1: Nasna con el remix de Trade y ahora subiendo BPM, Sete y On Rubia para César AC. Me gusta más. ¿Cómo nos gusta el lunes?

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0: Saludos, bienvenidos y bienvenidas a la Onda Local de Andalucía. Son las 5 noticias. La campaña de alto riesgo de incendios forestales comienza en Andalucía. La Junta ha activado este lunes la temporada de máximo riesgo, que se extenderá desde el 1 de junio hasta el 15 de octubre, periodo durante el que entran en vigor las restricciones asociadas al alto peligro de incendios forestales. El director del Plan de Emergencias por Incendios Forestales de Andalucía y consejero de Sanidad, Presidencia y Emergencias en Funciones, Antonio Sanz, ha destacado que este año el periodo de alto riesgo se inicia con 1.089 hectáreas quemadas, 455 menos que en 2025. Sin embargo, desde el 1 de enero hasta el 31 de mayo se han registrado 161 intervenciones en terrenos forestales frente a las 115 del mismo periodo de 2025.
1: Del 1 de enero al 31 de mayo, la superficie afectada por incendios forestales ha sido de 1.089 hectáreas. Se han realizado 161 intervenciones en terrenos forestales. En el mismo periodo del año pasado fueron 115 intervenciones. Este año está habiendo mucho más incidentes en materia de incendios forestales. Sin embargo, este año, con más incendios que en el 25, 46 incendios más, se ha quemado 455 hectáreas menos.
0: El incendio próximo al núcleo de Pulianas en Granada ya está controlado. Por su parte, en la tarde de este pasado domingo se declaró en unos terrenos rústicos privados con hasta 4 focos distintos. Así lo han informado fuentes municipales, que han destacado la labor rápida y eficaz de los bomberos de Granada, el Plan Infoca, Protección Civil, Guardia Civil e incluso los vecinos del municipio, que de forma voluntaria colaboraron en la lucha contra el fuego. Se señala la alta probabilidad de que la investigación en torno al origen del fuego se desprenda, de que de esta investigación se desprenda una intencionalidad debido al hecho de que se llegaron a distinguir con claridad 4 focos distintos. En el lado más crítico está la Central Sindical Independiente de Funcionarios, por otro lado, en Andalucía, que ha alertado este lunes de la grave falta de personal en las brigadas de refuerzo contra incendios, el BRICA. Una situación que aseguran compromete la capacidad operativa del dispositivo Infoca. El sindicato ha advertido que este déficit de servicio refleja el preocupante estado en el que se encuentra el operativo autonómico de lucha contra incendios en el inicio de una campaña que se prevé especialmente exigente por la gran acumulación de vegetación tras las intensas lluvias de este invierno. En el ámbito nacional, el Ministerio de Derechos Sociales, Consumo y Agenda 2030 quiere ampliar la regulación de menús saludables a las escuelas infantiles de 0 a 3 años. Así lo ha anunciado este lunes el ministro de Derechos Sociales,

Consumo y Agenda 2030, Pablo Bustinduy. Esta norma, que el Ministerio quiere aprobar lo antes posible y que busca extender las pautas del Real Decreto de Comedores Escolares Saludables y Sostenibles para esta etapa de la educación, asegurará el consumo de fruta y verdura fresca a diario. También más pescado y legumbres, agua y leche como únicas bebidas y las limitaciones de las frituras y precocinados. Del exterior, desde este lunes entran en vigor las nuevas normas europeas de lucha contra la corrupción. El texto exige a los Estados miembros que tipifiquen como delitos penales cuando se cometan intencionadamente el soborno activo y pasivo en los sectores público y privado, pero también la malversación, el tráfico de influencias, el abuso de funciones, la obstrucción a la justicia y el enriquecimiento derivado de delitos de corrupción. La nueva directiva también establece normas mínimas sobre sanciones penales tanto para las personas físicas como para las empresas, según ha recordado la Comisión Europea en un comunicado. Más información de manera ampliada a las 6 en la siguiente actualización. Mientras tanto, sigan informados e informadas en su emisora municipal o comunitaria.

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7: Buenas, ¿qué tal? Comenzamos esta edición de Fórmula J. En este caso con Paul Grant y esto que se llama Solo por ti. Recuerda, todos tus números uno y novedades musicales aquí en tu radio.

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0: Recuerda, si nos quieres escribir, música@formulaj.es.
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2: Y desde Málaga nos encontramos a Dani Márquez con su Me Necesito. Porque lo más importante es uno mismo.

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2: Y en Fórmula J, un tema que suena muy pero que muy bien, es este de Marc Seguí, 360.

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0: Saludos, bienvenidos y bienvenidas a la Onda Local de Andalucía. Son las 6 noticias. Los médicos acusan a Sanidad de prolongar el conflicto del Estatuto Marco tras otra reunión sin avances. El comité de huelga, formado por la Confederación Española de Sindicatos Médicos, junto al Sindicato Médico Andaluz y otras asociaciones y sindicatos del territorio nacional, han acudido este lunes a una nueva reunión con el Ministerio de Sanidad, de la que han indicado que los responsables ministeriales no ponen sobre la mesa ninguna propuesta para avanzar a una solución al conflicto por la modificación del Estatuto Marco. El encuentro únicamente, dicen, ha recibido como novedad la intención del Ministerio de reunirse en los próximos días con el Consejo Interterritorial del Sistema Nacional de Salud para abordar posibles fórmulas que permitan que médicos y facultativos tengan un ámbito propio de negociación de sus condiciones laborales con la Administración. Otro apunte, el consejero de Industria, Energía y Minas en funciones de la Junta de Andalucía ha avisado de que la falta de inversión por parte del Estado en infraestructuras eléctricas afecta a proyectos empresariales y es también un cuello de botella para construir viviendas. Jorge Paradela ha puesto el foco en el caso de Málaga. Hasta 16.000 viviendas, dice, no se pueden construir por falta de energía. En esta línea, Paradela ha puntualizado que en España se invierte muy poco en redes y esta falta de inversiones impacta de lleno en el progreso de Andalucía, donde ha identificado 119 proyectos que no son viables, dice, ahora mismo por falta de infraestructuras eléctricas.
1: Se está también últimamente desvelando que uno de los límites que tenemos, uno de los mayores cuellos de botella que tenemos a la hora de desarrollar vivienda, la preocupación número uno de los españoles, es de nuevo la falta de energía. Solo en Málaga se estima que hay 16.000 viviendas que no se pueden construir por falta de energía.
0: Cambiando de asuntos, las temperaturas descenderán durante la semana grado a grado hasta los 33 grados centígrados de máximas el viernes. Así lo ha informado el delegado de la Agencia Estatal de Meteorología en Andalucía, Juan de Dios del Pino. Del Pino dice que el descenso está ocasionado por viento de poniente. El delegado ha explicado que a pesar de esta bajada, las temperaturas se mantendrán unos 3 grados por encima de la media para esta época del año. Además, ha asegurado que en cuanto a las temperaturas nocturnas habrá pocos cambios ya que en las mínimas se va a notar poco. La Policía Nacional abre un expediente disciplinario al agente que agredió a una docente en Valencia. Este domingo, el agente la empujó por la espalda mientras se manifestaba junto a la Consellería de Educación en defensa de la educación pública por la huelga indefinida del profesorado de la Comunidad Valenciana y que esta semana arranca su cuarta semana. Fuentes de la Delegación de Gobierno han informado de esta decisión y de que la mujer ya ha presentado una denuncia por los hechos. Del exterior, Irán ha paralizado las negociaciones de paz con Estados Unidos por los ataques israelíes contra el Líbano y promete bloquear por completo Hormuz. Así lo ha informado este lunes la agencia Tasnim, vinculada con la Guardia Revolucionaria iraní. Las autoridades iraníes han insistido a lo largo de la jornada

recuerda que el alto en fuego en vigor con Estados Unidos desde el 8 de abril incluye el Líbano, país que está siendo duramente atacado por Israel, y hoy mismo el primer ministro Benjamin Netanyahu ha anunciado bombardeos contra Beirut. Más información a partir de las 7 de manera ampliada en la tercera edición de Este a Oeste. Mientras tanto, sigan informados e informadas en su emisora municipal o comunitaria.

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4: Vámonos con este compositor y cantante. Se llama Miguel Rodríguez. Y esto otra vez. Tema que te presentamos aquí, en Fórmula J.

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2: Por si te acabas de incorporar, en Fórmula J siempre te presentamos todos los números uno, además de muchas novedades musicales. En este caso, nos vamos con Bea Navarro y esto que se llama Te Invito.

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2: Y en Fórmula J te presentamos a Calma. Y esto que suena así de bien. Tema bonito que por supuesto te recomendamos. Te lo pongo del principio, esto se llama Por primera vez. Por primera

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Y hasta Fórmula J llega este número uno, que precisamente nos lo han pedido también vía email a música@formulaj.es. Ella es Shakira junto a Raúl Alejandro con este temazo. Te felicito.

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2: Y hasta aquí esta edición de Fórmula J. Nos vamos con Paulo Londra y esto que se llama Nublado. Saludos de Julián Santofimia. Más información en formulaj.es. Por cierto, también saludo a los compañeros de agendaculturalmálaga.com. Y ahora sí, te la pongo del principio y nos vamos. ¡Hasta luego!
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1: Saludos, bienvenidos y bienvenidas a la Onda Local de Andalucía. Estamos en la tercera edición de Este a Oeste en este lunes 1 de junio. La campaña de alto riesgo de incendios forestales comienza ya en Andalucía. La Junta ha activado este lunes la temporada de máximo riesgo que se extenderá desde el 1 de junio hasta el 15 de octubre, periodo durante el que entran en vigor las restricciones asociadas al alto peligro de incendios forestales. El director del Plan de Emergencias por Incendios Forestales de Andalucía y consejero de Sanidad, Presidencia y Emergencias en Funciones, Antonio Sanz, ha destacado que este año el periodo de alto riesgo se inicia con 1.089 hectáreas quemadas, 455 menos que en 2025. Sin embargo, desde el 1 de enero hasta el 31 de mayo se han registrado 161 intervenciones en terrenos forestales, frente a las 115 del mismo periodo del año pasado.
2: Del 1 de enero al 31 de mayo, la superficie afectada por incendios forestales ha sido de 1.089 hectáreas. Se han realizado 161 intervenciones en terrenos forestales. En el mismo periodo del año pasado fueron 115 intervenciones. Este año está habiendo mucho más incidentes en materia de incendios forestales. Sin embargo, este año con más incendios que en el 25, 46 incendios más, se ha quemado 455 hectáreas menos.
1: Se trata de una circunstancia que el Gobierno andaluz atribuye a la rapidez de respuesta y a la eficacia del dispositivo Infoca. Por otro lado, la Central Sindical Independiente y de Funcionarios en Andalucía ha criticado este lunes la grave falta, dicen, de personal en las brigadas de refuerzo contra incendios. Una situación que aseguran compromete la capacidad operativa del dispositivo Infoca. El sindicato ha advertido que este déficit de efectivos refleja el preocupante estado en el que se encuentra el operativo autonómico de lucha contra incendios en el inicio de una campaña que se prevé especialmente exigente por la gran acumulación de vegetación tras las intensas lluvias de este invierno. El secretario general de la sección sindical de CESIF en la Agencia de Emergencias de Andalucía, Gregorio López, ha destacado además que la situación resulta especialmente alarmante, dice, en la base Brica de Sevilla, donde más del 50% de los puestos están sin cubrir. Este es nuestro apunte de portada. Repasamos ahora más asuntos de la actualidad en titulares.

0: El PSOE de Andalucía urge al Partido Popular Andaluz a ponerse a trabajar en la mejora de condiciones laborales en el servicio de ayuda a domicilio. Vox tacha de irresponsable a Juan Manuel Moreno al no iniciar las negociaciones en vista a una posible investidura. La Junta de Andalucía lanza la campaña Pensar antes de saltar para evitar lesiones irreversibles en las piscinas. Se cumplen 20 años de la muerte de la cantante Rocío Jurado. Conocemos ahora el estado actual de nuestras carreteras con Darío Carnicero desde la Dirección General de Tráfico. Buenas tardes.
1: Buenas tardes. Hasta ahora se complica la circulación, especialmente en la provincia de Málaga, en la AP7, en los entornos de Marbella, Fuengirola y Benalmádena, todo ello en dirección a la capital malacitana.

0: Tráfico en aumento además en el acceso a Sevilla, en la A92, en los entornos de Marchena y Morón de la Frontera. Circulación en aumento en el acceso a Córdoba por la A45 en Fernán Núñez. Complica también la circulación la provincia de Almería en la A7 a la altura de El Ejido, ya en dirección a Motril.
1: Gracias, Darío. Conocemos ahora las previsiones del tiempo con Javier Andrés desde la Agencia Estatal de Meteorología. Muy buenas.
2: Buenas tardes. Mañana en Andalucía las temperaturas comienzan a bajar, aunque en la vertiente mediterránea todavía subirán. El ascenso será localmente notable en las diurnas. Atención mañana a las máximas que pueden superar los 37 grados en zonas de Almería y Málaga.
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0: Hay un momento del día que nos encanta y nos gusta llevarte en este instante. Hola, ¿qué tal? Bienvenida y bienvenido. Los éxitos del momento, tu canción, tu petición y también los éxitos de ayer. 55 minutos por delante que tenemos para disfrutar. Saludos de Vicente Rufino.
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0: nosotros no nos olvidamos de ti en ningún programa. ¿Por qué? Porque para nosotros eres lo más importante. Lleva el título de Luna, la canción del cantante colombiano Feid, con la producción estadounidense de Jacob. Número uno en Bolivia, Colombia, Costa Rica, Ecuador, Paraguay, Perú y España. Eso quiere decir que, cómo no, aquí en el programa como siempre.
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0: El disco se llama Las mujeres no lloran con Shakira en esta colaboración con Cardi B. Salió el 22 de marzo de 2024. Eso quiere decir que también llega como petición de Úrsula una semana más. Tengo tu canción, si no sonó en el programa anterior, quiere decir que lo tenemos para este.
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0: BK y Abocaitos, siempre a tu ladito, como dicen ellos, porque vamos con la petición para Cristina desde Jerez de la Frontera. Besito grande como siempre para ella y por estar en cada programa como nosotros, intentando darle ritmo y dándole un poquito de magia a cada día de la vida.
1: Puede sonar atrevido.
0: Tengo tu canción porque la que llega es de Yamis desde Sevilla.
1: ¿Y dónde?

sonando en las radios de todo el mundo, la canción Tres Estilos, Tres Conceptos y Tres Cruces Musicales van inundando con este éxito de Fama de Diabla. ¿Quién canta? Te lo digo rápidamente. La Conga, Emanero y David Bisbal. Y como te dije, petición de Yamis desde Sevilla.

0: la petición de María Jesús con María Becerra y Enrique Iglesias en la canción Así es la vida. 607-88-9707 o soloaquiradio@gmail.com.
1: La

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0: ¡Qué bien lo estamos pasando! Estaba sonando Marbella, la canción de Luis Fonsi con Omar Montes. Vamos bailando y vamos también buscándote tu canción con la dedicatoria que viene en este instante. 607-889707, porque llega Ana Mena.
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0: La gata bajo la lluvia de Ana Mena. La canción para Guillermo, que como siempre, una semana más con nosotros, y para él un abrazo enorme. El día que te vayas, Bustamante.
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0: 607-88-9707. El WhatsApp del programa, recuerda, 607-88-9707.
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David Otero con su nueva canción Estrellas y Fantasmas, de un estreno con otro con esos tres días en Cartagena, cantando Carlos Vives y Rosalén.

Es buena la canción, Tres días en Cartagena con Rosalén junto a Carlos Vives, para estar ahora con la petición de Paqui, que por favor tenía que sonar Mañaca de Abraham Mateo.

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Las luces cegadoras de The Weeknd con Blinding Lights, que viene, aparte de que es una de las mejores canciones de la historia de la música, la petición de Sara. Besito para Sara. Un poquito de Dua Lipa en el programa viene muy bien con su Houdini.

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5: Hemos bailado al ritmo de Chayanne con Bailemos Otra Vez y lo vamos a hacer en el próximo programa. Como siempre, darte las gracias por estar un momento como este de 55 minutos compartiendo contigo. 607-88-9707 o solo aquí radio@gmail.com. Para irnos, No Sales de Mi Cabeza con De Marco Flamenco. La petición de Daniel para dedicárselo a Katy con un besote enorme. Gracias, la radio.

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1: Arrancando la semana con remixes propios, todos estos que escuchas y por supuesto que suenan en todas nuestras sesiones.

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0: Así te traiga esta semana viento de cara. Esta es otra de esas remezclas que en unos meses ya escucharás en otros lugares, pero dirás, ¿eh? Esta se la escuché a su creador, Anderson Rubio, NH Sound, hace ya mucho tiempo. Así os cuidamos, ¿eh? No lo olvidéis.
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0: Super Fresh, ese boom boom de mi compañero José López. Afro guapo.

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Nos despedimos este lunes nuevamente con un remix propio de los que suenan en cada una de nuestras sesiones y programas de radio. Gracias por escuchar y por estar ahí. Mañana más.

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